respeto. Con el tiempo, niñas y niños aprenden a hacerlos por sí mismos, fortaleciendo su autonomía en la convivencia. Además, estos momentos permiten desarrollar habilidades como la empatía, la paciencia y la capacidad de ponerse en el lugar de otro. Acompañar conflictos es educar en convivencia. Estas experiencias fortalecen la capacidad de resolver situaciones de manera autónoma en el futuro. Esto es todo. Hasta una próxima oportunidad.

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1: Es la hora 20:11.

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1: Es la hora 21, 49 minutos.

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Hola, les acompaña la profesora Ana Mujica de la Universidad de Los Lagos. ¿Sabías que la empatía comienza cuando niñas y niños aprenden a reconocer emociones en otras personas? Desde los primeros años, observar gestos, tonos de voz y expresiones le permite acercarse a lo que otros sienten. Los adultos pueden apoyar este proceso nombrando lo que ocurre. Parece que está triste. O creo que no está contento. Estas palabras ayudan a que niños y niñas identifiquen emociones y comprendan que no solo ellos sienten, sino quienes lo rodean. Reconocer emociones fortalece la convivencia porque permite actuar con mayor respeto y consideración hacia los demás. Cuando lograr identificar cómo se siente otra persona, es probable que ajusten su conducta y respondan de manera cuidadosa. La empatía no se enseña con teoría, se construye en la experiencia cotidiana. Acompañar situaciones reales, conversar sobre lo que ocurre y reflexionar en conjunto facilita este aprendizaje. Además, es importante modelar la empatía en la vida diaria, mostrar preocupación por otros, ofrecer ayuda o validar emociones son ejemplos concretos que niñas y niños observan e imitan. Comprender al otro es una base para convivir. A medida que desarrolla estabilidad, niñas y niños también aprenden a cuidar las relaciones con mayor sensibilidad y a construir vínculos más respetuosos. Esto es todo. Hasta una próxima oportunidad.

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1: Es la hora 23:48.

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0: Hola, les acompaña Ana Mojica de la carrera de Educación Parvularia de la Universidad de Los Lagos. ¿Sabías que la solidaridad se aprende desde pequeños? Ayudar en casa, cuidar objetos o colaborar con otros son experiencias que fortalecen el sentido de comunidad. Niñas y niños que participan en acciones de cuidado comprenden que sus actos importan. Invitar a colaborar, compartir y ayudar favorece el desarrollo social. El cuidado no se impone, se modela. Pequeños gestos cotidianos construyen una convivencia más respetuosa. Ser parte de una comunidad implica cuidar a otros. Estas prácticas fortalecen el compromiso con el entorno y la responsabilidad compartida. Además, es importante reconocer y valorar estos comportamientos, destacando el esfuerzo más que el resultado. Esto refuerza la motivación interna para ayudar y participar. También se pueden generar oportunidades concretas como colaborar en tareas familiares o apoyar a alguien que lo necesite, promoviendo una actitud positiva frente al bienestar común. La solidaridad que se aprende en la infancia se proyecta en la forma que niñas y niños se relacionan con su entorno a lo largo de la vida. Esto es todo, hasta una próxima oportunidad.
1: Es la hora 0:02.

Es la hora 0, 11 minutos.

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Es la hora 5:14.

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Saludos, les habla Ana Mujica, profesora de la Universidad de Los Lagos. ¿Sabías que el respeto por las diferencias comienza a construirse desde los primeros años de vida? En la infancia, niñas y niños descubren que no todas las personas son iguales y esa diversidad es parte natural de la convivencia. Cada niño, cada niña tiene su propio ritmo, intereses y formas de expresarse. Reconocer estas particularidades permite que se desarrollen en un ambiente de respeto y aceptación. Evitar comparaciones y valorar los procesos individuales ayuda a fortalecer la autoestima y la seguridad personal. Las diferencias no solo deben aceptarse, sino también comprender como una oportunidad para aprender y ampliar la mirada sobre el mundo. Educar en respeto implica enseñar que todas las personas merecen ser tratadas con dignidad, independientemente de cómo piensan, sienten o actúan. Además, es fundamental promover espacios donde niñas y niños puedan expresar sus ideas libremente, escuchar a otros y convivir en un ambiente donde se respeten las distintas opiniones. Fomentar el respeto desde el hogar permite construir relaciones más justas, empáticas y abiertas, preparando a niñas y niños para convivir en una sociedad diversa. Eso es todo, hasta una próxima oportunidad.

Es la hora 6:17.

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1: Muchas gracias. 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

Hola, les habla Ana Mujica. ¿Sabías que los conflictos también son oportunidades para aprender a convivir? En la infancia, los desacuerdos son parte del desarrollo y forman parte de la interacción cotidiana entre niñas y niños. El rol del adulto no es eliminar el conflicto, sino acompañarlo de manera respetuosa. Esto implica observar, escuchar y ayudar a comprender lo que está ocurriendo sin apresurarse a resolver por ellos. Escuchar ambas partes, poner en palabra lo ocurrido y guiar hacia posibles soluciones permite desarrollar habilidades sociales fundamentales. También ayuda a que niñas y niños comprendan que sus acciones tienen consecuencias y que pueden repararlas. Evitar tomar partido inmediato favorece que participen activamente en la solución y que consideren distintos puntos de vista. La mediación enseña que los problemas pueden resolverse sin violencia, a través del diálogo, la escucha y el respeto. Con el tiempo, niñas y niños aprenden a hacerlos por sí mismos, fortaleciendo su autonomía en la convivencia. Además, estos momentos permiten desarrollar habilidades como la empatía, la paciencia y la capacidad de ponerse en el lugar de otro. Acompañar conflicto es educar en convivencia. Estas experiencias fortalecen la capacidad de resolver situaciones de manera autónoma en el futuro. Esto es todo. Hasta una próxima oportunidad.

0: Bien, bien. Mañana voy de viaje. Creo que vuelva pronto, eso sí.
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1: Es la hora 9:36 minutos.

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0: Hola, ¿cómo está? Bienvenida, bienvenido nuevamente. Esta es su entrevista, la entrevista de la semana. 107.5 es el dial de su radio y, por supuesto, las pantallas de Ulagos TV. Bueno, usted está viendo a nuestra invitada y la va a escuchar. Yo la voy a presentar a continuación. Aquí tengo mi super torpedo. Y es Paulina Aldunce Ide, profesora titular de la Universidad de Chile, doctora en Ciencias Sociales de la Universidad de Melbourne, Australia, y autora líder del IPCC en 4 de sus reportes, materia que después nos va a explicar. ¿Cómo está, profesora? Bienvenida a la entrevista de la semana.
1: Estoy muy bien, muchas gracias por haberme invitado a este programa.
0: No, gracias a usted. Y bueno, contarles que pudimos conocer a la profesora en el contexto de una actividad muy relevante para la universidad, la inauguración, ¿cierto?, del año académico de los posgrados del CEDER.
1: Exacto.
0: El cual fue usted invitada. Primero preguntarle, entonces, ¿cuál fue el objetivo ahí de la charla? ¿Cómo se llamó su charla para ese público?
1: Ya. Lo que presenté la semana pasada fue con respecto a los fractales sociales y el arte, viéndolas desde el punto de vista de como una oportunidad para enfrentar las crisis climáticas y las policrisis en general del planeta y de la humanidad.
0: Ya, ahí de inmediato, los dos conceptos, fractales
1: sociales
0: y poli
1: y arte
0: y policrisis
1: para enfrentar la policrisis.
0: Ya.
1: Sí.
0: ¿Qué significan los fractales?
1: Los fractales sociales, los fractales sociales en simples palabras significa que imagínate, bueno, no, el concepto de los fractales en matemática, en física, son patrones que se repiten,
0: ah, okay.
1: ¿Cierto?
0: Ya.
1: Entonces, la agencia fractal o los fractales sociales se basa en que los humanos estamos conectados intrínsecamente a través de valores universales. Hay valores que tú no le puedes como sacar el cuerpo porque todos los tenemos. Y cuando nosotros empezamos a hablar de nuestros valores, porque en general en nuestras sociedades no hablamos de nuestros valores. La juventud, muchas veces a mí me pasa,

0: que yo hago ejercicio con mis alumnos y les pregunto cuáles son sus valores y me miran con cara de perdido de no tengo idea. Y cuando estamos los humanos unidos por estos valores universales, esos valores nos unen y forman un fractal, ese patrón. Por ejemplo, hoy día yo hacía un ejercicio cuando presenté y les pregunté cuáles son sus valores, piénsenlo en silencio. Y después le pregunté a una persona, dime tu primer valor. Y esa persona dijo empatía. Hice que levantaran las manos. ¿Cuántos de ustedes, uno de sus tres valores más importantes es la empatía? Y se levantaron varias manos. El patrón se estaba repitiendo. Ese es un fractal social. Y ese fractal social, cuando el valor se va repitiendo, se genera una agencia. ¿Ya? ¿Qué es una agencia? Cuando tú estás empujando ciertas ideas. Cuando todas las personas tienen los mismos valores, aunque no se den cuenta, estamos unidos por esos valores y estamos empujando esas ideas en el cotidiano. Esos son los fractales sociales. Pero cuando uno toma conciencia de que existe ese fenómeno, empuja con mayor fuerza.
1: Claro, porque una cosa es que se haga repetitivo, mecánico, y otra cosa es el análisis crítico de que lo tengo.
0: Exacto.
1: Ya, y la segunda parte de lo que me describía.
0: Es la policrisis. La policrisis es un fenómeno que se está dando actualmente con mayor fuerza que en el pasado, que es cuando conviven múltiples crisis. Y cuando conviven múltiples crisis, estas crisis se potencian. ¿Ya? No es lo mismo tener cambio climático y tener pérdida de biodiversidad por separado que tener cambio climático y pérdida de biodiversidad al mismo tiempo, por decirlo de alguna manera. ¿Por qué? Porque el cambio climático afecta a los ecosistemas. Entonces impacta la biodiversidad. Y un ecosistema enfermo puede responder o puede absorber menos gases de efecto invernadero y impacta negativamente al cambio climático, o sea, produce más cambio climático. Y viceversa, ¿no es cierto? Entonces, cuando las policrisis están dadas por crisis sociales, geopolíticas, ambientales, etcétera, y cuando se presentan en conjunto, además son crisis sin precedentes, la temperatura del planeta, por ejemplo, claro, una temperatura sin precedentes en la historia humana, la tasa de la pérdida de biodiversidad que tenemos actualmente también, es una crisis sin precedente, y además que tienen crisis sin precedente, es decir, son de una tremenda magnitud, se complejizan porque se potencian entre ellas. Ese es el concepto de policrisis.
1: O sea, es un panorama medio desolador para el ser humano. Ahora, dentro de este análisis que usted realiza, sus investigaciones, ¿cómo le podemos explicar a las personas el cómo despertar u orientar? Porque estaba pensando mucho en el acto repetitivo, y sobre todo en un mundo que no se da cuenta por la premura, por las crisis, por el ser humano con temas de salud mental, etcétera. ¿Y qué pasaría, como dice usted, al darse cuenta empujarían todos o irían todos con mayor fuerza?
0: Sí.
1: ¿Eso se da en ciertos momentos? ¿Qué tiene que pasar? Porque hasta el momento no se ve que la gente despierte o que despertemos todos como para enfrentar conscientemente.
0: Bueno, es que esa es la segunda parte de la presentación. Ya. La primera parte es como poner este contexto de lo que está pasando. Y la segunda parte es qué es lo que podemos hacer, ¿no es cierto? Una de las cosas más importantes para poder enfrentar estas policrisis que están poniendo en riesgo la habitabilidad del planeta, así de simple, y no estoy mintiendo ni estoy exagerando, es tomar conciencia. Y yo uso dos aproximaciones por las cuales en mis investigaciones y en los trabajos que hago en la práctica, porque me gusta mucho también llevar esto al mundo real, no solo que queden los artículos científicos.
1: Que queden en la librería, como sobre alguien por ahí.
0: Sí, porque queden un lindo libro.
1: Ya, en pasado.
0: Cuando me pasen 500 millones de pesos a mí sola, además, según lo que decían por ahí, es a través de tomar conciencia de estos valores, ¿no es cierto? Tomar conciencia de que tenemos estos valores y que no estamos solos empujando ciertos valores, como la protección de la naturaleza, y el otro es el arte. Pero para poder enfrentar la policrisis y poder llegar a ser un planeta habitable en el corto y mediano y largo plazo, es todavía posible. Hay esperanza, pero esa esperanza tiene una condición súper importante, que es la acción. Y la acción urgente. Si tenemos acción, vamos a pasar a poder tener un planeta habitable. Si no tenemos acción urgente, vamos a obtener en el mediano plazo un planeta no habitable. Entonces, tanto tomar conciencia a través de la agencia fractal, es decir, que tú importas más de lo que tú piensas y tus valores importan más de lo que tú piensas, y de todo el arte que a través de la emoción logra que tú tomes conciencia. Y cuando uno toma conciencia y se preocupa de estar alineado, cabeza, alma, corazón y acción, puedes hacer una acción temprana.
1: Ese análisis, esa teorización me parece perfecta. ¿Cómo se hace la bajada para tomar esa conciencia? ¿Cómo llegamos a los multifactores que están en contra de que uno tome la conciencia? ¿Quién lo hace? Porque no me imagino que sea por políticas públicas. ¿Cómo se llega, por ejemplo, no sé, a la sociedad, a la comunidad?
0: Bueno, nosotros hemos hecho proyectos de arte colectivo. Ya. El arte aquí, en el fondo, tiene... yo no soy artista, por lo tanto, yo trabajo con artistas.
1: Ah, ok.
0: ¿Ya? Yo soy cientista social. Entonces, yo trabajo con artistas, pero venía, ¿no es cierto?, incubándose en mí esta necesidad de hacer algo más, porque sentía que lo que estábamos haciendo desde la ciencia no estaba siendo suficiente generar el conocimiento científico, sino que este conocimiento científico tenía que permear a... Yo sentía un llamado de que este conocimiento científico que yo estaba produciendo pudiese permear más rápido a la sociedad de una manera en que pudiésemos mover más la acción. Y ahí entonces yo me empiezo a asociar con artistas, y con estos artistas empezamos a hacer actividades de arte colectivo en los territorios. Por ejemplo, murales colectivos, cuecas colectivas, décimas colectivas, son entre las cosas que hemos hecho. Y la verdad es que las cosas que pasan ahí son bastante mágicas, en que hay se comparte, ¿no es cierto?, distintos tipos de conocimiento, el conocimiento científico, el conocimiento local, el conocimiento ancestral, se pone sobre la mesa y se plasma colectivamente en un proceso artístico y en una pieza artística.
1: Y por ende eso va a tener una llegada con el impacto de la emoción a la comunidad. Ahora, ¿cómo fue este proceso? Porque estaba pensando, claro, suena muy especial, pero ¿le costó involucrar a los artistas o de inmediato ellos con su intuición, su otra área, le dijeron bienvenida, hagámoslo, se entendió?
0: Sí. Bueno, trabajo con algunos artistas y con ellos no tuve ningún problema de trabajar, muy flexibles. Algunos de ellos, obviamente, uno tiene que saber respetar hasta el conocimiento que uno tiene, y tiene que saber respetar la formación y la manera. Tenemos maneras de pensar distintas, sin lugar a duda, entonces hay que lograr ciertos consensos. Pero en general no he tenido ningún problema de trabajar con los artistas, todo lo contrario, a veces me he sentido hasta más acogida en ese ámbito. Pero la verdad es que con ello hemos logrado estos trabajos con las comunidades, en que, por ejemplo, hay gente que hoy día la ecoansiedad, sobre todo en la gente joven, está muy alta. Y estos procesos para crear arte colectivo logran que se genere empatía. Entonces, cuando una persona, por ejemplo, tendría que entrar a mucho detalle para explicarte cómo son estos procesos, pero cuando una persona está participando de un proceso colectivo de arte en que primero hay una reflexión individual y después esa reflexión individual se comparte con los demás, muchas personas cuentan cosas y se dan cuenta que las personas, las otras personas que están ahí, algunas de ellas o muchas, sienten lo mismo. Y se crea una empatía.
1: Y se la crea la conciencia.
0: Claro, y se crea un no estoy sola. No estoy sola en esto. Entonces, en vez de esconder esta emoción, que la emoción es un diagnóstico de algo que te está pasando, pero que generalmente la escondemos para no sufrir o no sentirnos incómodos, en estos momentos la gente es capaz de compartirla y es capaz de ver que no está sola. Entonces se produce un fractal social, pero al mismo momento de poder sacarla, eso te genera acción, te genera movimiento. Pues si te la sigues guardando solo, lo más seguro es que te vas a quedar ahí para que no te duela y te vas a enfermar.
1: Se va a enfermar. ¿Qué la inspira a hacer este paso de investigación práctico? ¿Hay otras instancias, hay otros lugares, otros investigadores que lo realicen? ¿Pero qué le inspiró a hacer? Porque salió de la zona de confort.
0: Sí, salí de la zona
1: salió
0: de confort.
1: Salió de su zona de confort, absolutamente, sí, ¿cierto?
0: Sí,
1: o sea, y eso no es fácil.
0: No.
1: ¿Qué la inspiró? Mira, ¿y hace cuánto?
0: Yo creo que la semillita siempre había estado en mí. Ya. O sea, no creo, estoy segura. La semilla siempre había estado en mí, una cierta incomodidad de que muy feliz y con éxito en lo que yo hacía como académica, pero siempre sentía como que algo más había ahí, que no había explorado. Y en el año 2017, para los mega incendios que quemaron más de 500.000 hectáreas en Chile, una colega muy querida que se llama Sonia Pérez me invita a un proyecto en que habían ciertas intervenciones artísticas. Y a mí ahí se me abre definitivamente el corazón. Así que yo eternamente agradecida de esta colega. Y después de eso ya empecé a abrir mis alitas, ¿no es cierto?, junto con ella. Hemos seguido trabajando, pero también con otras personas en distintos proyectos. Y ahí ya me tiro definitivamente hoy día uno de las cosas centrales en mi investigación y en mi trabajo académico y de docencia. Es el arte. De hecho, en la Universidad de Chile creé hace 3 años atrás, ya vamos en la tercera versión, de un ramo que se llama, un taller que se llama Arte para el Cambio Social. Y que probamos metodologías que vamos inventando con los alumnos para hacer intervenciones colectivas en los territorios de arte. Y también les enseñamos a estos alumnos, porque los alumnos de Ingeniería en Recursos Naturales Renovables hacen muchas intervenciones territoriales después, desde el punto de cuando son profesionales. Entonces les entregamos herramientas en este curso que son distintas a las herramientas que antes del curso se les entregaban, que son cómo trabajar y mover a las comunidades en torno a lo ambiental y para hacer transformaciones sociales que son las que necesitamos actualmente.
1: ¿Cómo lo tomaron los estudiantes, los primeros, esto? ¿Y qué pasó a nivel de la universidad? Porque hay otras evidencias de este tipo de investigación mezclado con lo artístico.
0: Sí, sí hay, sí hay. No en mi facultad ya. Tanto, o no tan formalmente al menos. Y claro, en la facultad de arte obviamente que hay. Pero yo tuve todo el apoyo institucional. Tuve todo el apoyo de mi decano, de director de escuela. Yo pensé que iba a decir, oiga, quiero hacer este curso de arte y cambio social, me iban a decir, dedica tus horas a otra cosa. Y no, me dijeron, me parece súper interesante. O sea, no hubo nadie que no me apoyara. Y los alumnos... dicen que es un ramo que realmente les ayuda a abrirse, les ayuda a abrirse como personas, como profesionales. De hecho, han salido muchos memorantes de ese ramo, un ramo peregrado. Y a mí me sorprenden con las ideas que ellos mismos, después de pasar por el ramo, vienen con ideas de memoria y me dicen, profesora, quiero trabajar con usted en esto. Y me traen unas ideas espectaculares.
1: O sea,
0: la semilla del arte está en todos nosotros. Lo que pasa es que la tenemos bien.
1: Sobre todo en el contexto que vivimos.
0: Sí.
1: O sea, usted ahí en el fondo también hizo un cambio de paradigma.
0: Sí, sí.
1: Y la pregunta, antes que se nos vaya el tiempo y sabemos de su agenda también, las personas que nos están viendo y escuchando, la ciudadanía, la sociedad, ¿cómo puede informarse de esto? ¿Accede a cómo a algún escrito suyo, hay algo en internet, para que no queden con la inspiración? Y después, ¿cómo
0: yo tengo unos informes que son informes que yo llamo de devolución, que son informes en que se plasma los resultados de las investigaciones, pero de una manera más simple. Entonces, si buscan por mi nombre, Paulina Aldunce, informe de devolución, específicamente uno que se llama Transformación, ahí hay una sección de arte y hay un link. Hay un link donde está... en ese link usted puede encontrar cuentos colectivos, décimas colectivas, cuecas colectivas. También está todo el tema de los murales. Entonces, ahí hay hartas cosas. Sí, ya. Sí.
1: Antes de... No podemos dejar de preguntar lo que anunciamos. Autora líder del IPCC en 4 de sus reportes. ¿Qué es IPCC?
0: Es el Panel Intergubernamental de Cambio Climático de la Convención Marco de las Naciones Unidas junto con la Organización Mundial de Meteorología, y somos un grupo de científicos de todo el mundo que nos convocan cada cierto tiempo para escribir estos informes en los cuales nos basamos en muchos artículos científicos para llegar a ciertas conclusiones e ideas fuerza. Por ejemplo, en el último que yo participé nos basamos en más de 34.000 artículos científicos, y en eso dijimos que la evidencia era inequívoca la evidencia científica y que el cambio climático era antropogénico. Así que le recomiendo a la ministra que lea el IPCC antes de hacer las declaraciones que hizo hace 2 o 3 días atrás.
1: Bueno, un tremendo tema, me imagino, y esperamos que usted, estimada auditora, auditor, televidente, busque esta información. Yo le voy a recordar, Paulina Aldunce.
0: Con C.
1: Con C, de la Universidad de Chile, investigadora. Porque por lo menos yo voy a ir de cabeza a empezar a buscar, me parece fascinante, sobre todo cuando la investigación sale del marco de la zona de confort, lo primero, y cuando aborda desde el aspecto, en este caso, del arte, aquello que el ser humano, cierto, por más que el mundo nos diga tecnologízate, sé hiperconectado, el ser humano tiene emoción, si no, no seríamos humanos, no, y exacto. Esa emoción es conciencia y es todo.
0: Lo que pasa es que en el mundo actual, en vez de enseñarnos a entender que la emoción es un síntoma de algo que está pasando dentro de nosotros y que por lo tanto es súper importante saber que es un síntoma y abordar ese síntoma para poder estar más saludable, como tú dices, espiritualmente, qué sé yo, lo que hacemos es esconderlo. No llores, no sé qué, sé fuerte. Cuando es súper importante hacer caso a esos síntomas.
1: Y si no, es peor porque la persona se va enfermando.
0: Enfermando en todo
1: ámbito.
0: Ámbito.
1: Bueno, queremos agradecer entonces a Paulina Aldunce, IDE, profesora titular de la Universidad de Chile, doctora en Ciencias Sociales de la Universidad de Melbourne, Australia, y autora líder del IPCC en 4 de sus reportes, suena ahí como investigación secreta, por estar con nosotros, darse el tiempo, muchas actividades, agenda ajetreada, pero tan importante es poder divulgar el conocimiento. Así que gracias por estar en la entrevista de la semana.
0: Todo lo contrario, agradezco un montón la invitación a la entrevista y yo agradezco un montón que me hayan invitado a hacer la charla magistral. Así es que, no, agradecido a la Universidad de Los Lagos.
1: Bueno, usted la escuchó, la vio, los grandes temas como siempre con sus grandes protagonistas a través del 107.5 y por supuesto las pantallas de Ulagos TV, la entrevista de la semana. Que esté muy bien, chao, chao. Muchas gracias.
0: A ti.
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2: La difonía se considera como un trastorno momentáneo o duradero de la función vocal, que impide la producción natural de la voz. Se pueden producir por tensión de los músculos de la laringe y el cuello, o por alteración física de las cuerdas vocales, y en algunos casos por dificultades que vienen desde el nacimiento. Sus principales síntomas son voz ronca, sensación de falta de aire, cansancio después de hablar, temblor en la voz y voz tensa. También puede ir acompañado de tos, picazón, uso del carraspeo para aclarar la voz. Cualquier duda, escríbenos a centro.fonoaudiologico@ulagos.cl.
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Hola, les acompaña la profesora Ana Mujica de la Universidad de Los Lagos. ¿Sabías que la empatía comienza cuando niñas y niños aprenden a reconocer emociones en otras personas? Desde los primeros años, observar gestos, tonos de voz y expresiones le permite acercarse a lo que otros sienten. Los adultos pueden apoyar este proceso nombrando lo que ocurre. Parece que está triste. O creo que no está contento. Estas palabras ayudan a que niños y niñas identifiquen emociones y comprendan que no solo ellos sienten, sino quienes lo rodean. Reconocer emociones fortalece la convivencia porque permite actuar con mayor respeto y consideración hacia los demás. Cuando lograr identificar cómo se siente otra persona, es probable que ajusten su conducta y respondan de manera

0: La cuidadosa. La empatía no se enseña con teoría, se construye en la experiencia cotidiana. Acompañar situaciones reales, conversar sobre lo que ocurre y reflexionar en conjunto facilita este aprendizaje. Además, es importante modelar la empatía en la vida diaria, mostrar preocupación por otros, ofrecer ayuda o validar emociones son ejemplos concretos que niñas y niños observan e imitan. Comprender al otro es una base para convivir. A medida que desarrolla esta habilidad, niñas y niños también aprenden a cuidar las relaciones con mayor sensibilidad y a construir vínculos más respetuosos. Esto es todo. Hasta una próxima oportunidad.
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1: Es la hora 11:48.

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1: Muy buenas tardes, bienvenidos a Voces en Ciencias, un espacio donde exploramos las trayectorias, los desafíos y las oportunidades en el área STEM, visibilizando a quienes contribuyen al desarrollo del conocimiento y su impacto en la sociedad.
0: Buenas tardes, así es, Ana. Hoy conversaremos sobre la ciencia e investigación y su conexión con las problemáticas globales, pero también con la formación, la equidad y el rol de las mujeres en las disciplinas científicas.
1: Bueno, hoy nos acompaña Paola Ojeda. Paola es académica e investigadora en el área de las ciencias químicas y biológicas. Paola, muchas gracias por estar con nosotros.
0: Bienvenida.
2: Gracias, Anita, por invitarme. Muy contenta de estar acá.
0: Bueno, antes de comenzar a las preguntas, ¿podrías comentarle a la audiencia a qué te dedicas?
1: Tu trayectoria. ¿Qué haces? ¿Qué investigas?
2: Ya, súper. Bueno, como ustedes comentaban, yo soy bioquímica y química farmacéutica. Me titulé en la Universidad Austral de Chile, acá en Valdivia, en el sur. Y después fui a hacer mi doctorado en química y biología estructural, en la Universidad de Queensland, en Australia. Por allá estuve alrededor de 5 años, becada por Becas Chile. Y después regresé a Chile a hacer mi postdoc, becada también por Fondesit.
1: Oye, ya va, antes que primera vez que alguien escucho que está becado en Australia. Siempre he escuchado otros países. ¿Por qué Australia?
2: Australia, sí. Bueno, porque mi investigación, una de las pasiones que a mí me gusta era la proteómica, y en ese tiempo, cuando yo terminé mi pregrado, esa ciencia estaba incipiente acá en Chile. Y para hacer proteómica se necesitaban equipos caros. Entonces allá estaba toda la infraestructura y sobre todo el insumo, que es las toxinas, los péptidos tóxicos, que principalmente abundan en los venenos. Y ustedes conocen y saben que Australia está lleno de animales venenosos. Entonces estuvimos estudiando durante mi doctorado, durante mi tesis doctoral, el veneno de un escorpión en particular.
0: ¡Wow! Mira, y para profundizar respecto a lo que nos acabas de comentar de tu trayectoria, cuéntanos... ¿Cómo ha sido esa experiencia internacional y cómo ha impactado en tu desarrollo científico?
2: Fue una experiencia maravillosa, sobre todo por la interprofesionalidad. Australia es un país multicultural también, entonces la verdad es que poder conectar la ciencia fue muy provechoso y nutritivo para mi desarrollo doctoral. Conocí gente de muchos países, muchas carreras distintas, habían ingenieros, habían biólogos, yo era química, así que fue muy, muy, muy interesante desde ese punto de vista, y de hecho las conexiones todavía siguen hasta el día de hoy. Hacer ciencia es generar redes, uno no estar en el laboratorio solo investigando, no, para avanzar y poder hacerlo más rápido y que sea más enriquecedor y más productivo para la sociedad y para todos, es generar redes, y eso es lo más importante de mi paso para Australia en realidad.
1: Sí, no, sin embargo, nosotros desde la misma educación también tenemos que generar redes,

0: tenemos un trabajo interdisciplinario con especialistas, entonces cada disciplina y cada carrera es lo mismo. Oye, Paola, vamos ahora a enfocarnos en la actualidad. Acá en la Universidad de Los Lagos, desde tu trabajo, ¿cómo es este trabajo que tú estás realizando actualmente acá en la Universidad de Los Lagos? ¿Qué aportes tiene hacia la ciencia, hacia la tecnología? Y también que estás en una carrera prácticamente nueva.
1: Sí, eso es cierto. Mira, yo tengo dos grandes amores en mi profesión. Uno es científico como tal, del área más química, ¿cierto? Porque soy químico farmacéutico, y la otra área es más pública, de salud pública. Entonces, desde el punto de vista, desde la química, nosotros estamos tratando de aislar productos naturales, ¿cierto? Desde fuentes naturales, principalmente vegetales, para poder generar alguna molécula con potencial bioactivo, que en este caso sería un antimicrobiano. Ese es como nuestro principal interés, que encontrar una molécula que sea capaz, ¿cierto?, de curar las infecciones, que hoy en día los antimicrobianas están sufriendo un problema mundial, ¿cierto?, de la resistencia antimicrobiana. Cada vez son menos efectivos, lamentablemente.
2: Qué interesante. Y
0: yo estoy aquí como impactada escuchando
2: sí, es que
0: sí,
2: no sé si para profundizar más a la audiencia y en nosotras en ese tipo de conocimiento, pero entonces ustedes buscan todas esas toxinas y todas esas a nivel de moleculares para
1: exacto.
2: no como para buscar antídotos ni para buscar cómo matar a los bichitos, sino
1: No.
2: utilizarlos para el beneficio de la sociedad.
1: Exacto, exactamente. Porque estos venenos o las plantas, ¿cierto? Bueno,
2: Son toxinas.
1: son péptidos, son unas mini proteínas muy pequeñitas que existen en todos los organismos y que, claro, si nosotros vemos y pensamos en la palabra toxina, uno siempre piensa que es algo malo,
2: Sí,
1: pero la verdad
2: sí.
1: es que no es así. Ya recuerden que nosotros lo pensamos porque nos producen daño, pero la mayoría de los animales que producen estos péptidos, que se conocen como toxina, lo hacen para defenderse o para cazar su presa, o sea, en el fondo para sobrevivir en realidad. Y la mayoría, el 98% de las toxinas, realmente no son dañinas para el ser humano. Y se han descubierto muchas propiedades beneficiosas. Así como en las plantas encontramos muchos químicos que son potencialmente beneficiosos, ¿cierto? También en los venenos. Y bueno, acá en Chile no tenemos tantos venenos como en Australia y por
2: Sí.
1: eso decidimos trabajar en plantas acá en Chile. ¿Ya? Y bueno, y exactamente, ese fue uno de los principales inconvenientes, que es bueno para nosotros, que no
2: Sí.
1: tenemos animales, ¿cierto?, ponzoñosos acá o que puedan causar algún, excepto la araña de rincón, que es una de las más peligrosas, pero aparte de eso, la verdad es que no
2: Sí,
1: existen.
2: pero en
1: Y el
2: comparación a
1: estudio,
2: Australia u otros países es una cosa muy
1: claro,
2: linda. No, no,
1: exacto,
2: no.
1: sí,
0: Muy
1: distinto.
0: linda, no
1: Sí
0: muy fea.
1: tenemos,
2: No, he visto
1: sí.
2: cosas peores por internet sobre
1: ¿Cierto?
2: Australia.
1: Claro.
2: Sí. Bueno, continuando entonces con la entrevista, ¿puedes contarnos entonces qué relevancia tienen las áreas STEM que se vinculan con estas problemáticas que nos estás hablando, también cómo influyen en el cambio climático y sobre la seguridad alimentaria?
1: Desde el punto de vista de mi investigación es súper importante porque, bueno, la salud pública es importante
0: Sí.
1: y los medicamentos que son antimicrobianos, antibacterianos, están perdiendo su capacidad. Entonces, generar nuevos medicamentos que puedan controlar enfermedades es súper positivo para la población. Desde el punto de vista, me dijiste, del cambio climático.
0: Sí.
1: Tenemos una arista en nuestra investigación que es estos mismos péptidos, ¿cierto? Que son extraídos desde plantas, estos mismos productos químicos desde plantas, poder utilizarlos como insecticidas. Porque claro, la planta, por ejemplo, no puede arrancar de su depredador.
2: Por
1: Entonces
2: supuesto.
1: produce cierto tipo de péptidos de proteínas pequeñas, como les contaba al principio, que las utiliza y las produce para defenderse de los depredadores. Y dentro de los depredadores están estas plagas, ¿cierto?, que se conocen, no sé, del tomate, la plaga de la uva, ¿cierto?, que hacen que las cosechas se vean afectadas en cantidad y por lo tanto puede impactar en la alimentación finalmente global. Entonces, por ese lado, estamos tratando de encontrar productos naturales que podamos aplicar, ¿cierto?, en el cultivo de las cosechas.
2: Súper, porque entonces no contaminarían las tierras.
1: Exactamente.
0: No, me
1: Como son
0: interesa.
1: péptidos, entonces hacen su actividad, producen su efecto, pero después se degradan naturalmente y no pasa, ¿no?
0: Qué interesante todo esto, ¿eh? Es por eso es bueno tener estas conversaciones con los especialistas en vivo y directo, y así uno va, ¿cómo se diría? Disipando las dudas que uno se le van presentando en las conversaciones, no solo en la TV Educa. Ok, vamos a hacer nuestra pausa musical, hermanos Iván Barrientos, y ya regresamos para seguir conversando en Voces en Ciencias.

0: Ya estamos de vuelta en Voces en Ciencias, conversando con Paola Ojeda sobre sus investigaciones y los desafíos actuales que ya está viviendo, vamos a decir, en el mundo de la ciencia.
1: Así es, Ana. Cuéntanos, Paola, ahora desde su faceta académica,
0: sí.
1: ¿Cómo integras la investigación con la docencia y la divulgación científica para promover y motivar a estudiantes que se involucren en estas áreas STEM o en el área de la ciencia,
0: de
1: específicamente?
0: La química, de los sí. bichitos.
2: Siempre les estoy contando qué es lo que hago, tratando de aterrizar, ¿cierto?, mi investigación a alguna asignatura en particular que estoy cursando. Y cuando me ha tocado salir de la universidad, decirle a los que estén interesados que no les dé miedo, porque generalmente da miedo, ¿cierto?, entrar sí. a estas carreras que son más científicas, más de ingeniería, pero que en realidad no tengan miedo, que puede ser difícil, probablemente, pero la verdad es que no hay que ser un genio para salir adelante en una carrera como esta o salir adelante después en el doctorado, sino que hay que tener mucha curiosidad, que la curiosidad y la tenacidad en investigación, ¿cierto?, es lo más importante. El deseo de llegar a una respuesta, de encontrar una solución, eso realmente es lo más importante.
0: Oye, y por ejemplo, yo este fin de semana estaba en un congreso, ¿no? Y hubo un taller. Claro, desde mi área es normal que es de la curiosidad la pregunta, y en tu caso me imagino que tú ahorita estás comentando y lo enlacé rapidito, porque hablaste de la curiosidad y uno como persona siempre anda pendiente de algo, anda viendo, anda averiguando, anda indagando y tal, y ahí es donde viene la pregunta, y la pregunta nos lleva a la parte científica, a la indagación, a la curiosidad.
2: Sí. Al método. Entonces, científico, ¿no?
0: Exactamente, sí, ahorita lo conecté ya con el otro mundo, porque uno normalmente cuando hace algo lo conecta es con su especialidad, pero claro, por supuesto con las de ustedes mucho más rápido que inmediatamente, como se diría. Ahora, Paola, uno como mujer, como profesional, como académica, como investigadora, y sobre todo en las áreas más fuertes, más rudas, en las áreas STEM, presenta ciertos desafíos, ¿verdad? Entonces, dentro de tu área como bioquímica, como química, como científica, ¿qué brechas has visto tú? ¿Qué consideras que hay que avanzar para que haya una mayor equidad? ¿Qué desafíos has enfrentado?
2: Personalmente, y viendo a mis colegas, ¿cierto?, mujeres, es tratar de equilibrar la familia y la maternidad. Sí. Es súper, súper complejo, porque se nos exigen los mismos productos que a los hombres, lamentablemente, ¿cierto? Y que ellos se ven muy apoyados por su círculo, incluso por su señora. Entonces, sí. eso es lo que realmente cuesta. O se posterga mucho porque no nos da el tiempo. ¿Qué podría sugerir o qué yo he visto en otros países que funciona? Es que a la mujer se le da más tiempo en lugar de los 2 años o los 4 años, por ejemplo, 2 años para magíster o 4 años para el doctorado, que sean 3 y 5 o 3 y 6, que si decides ser mamá durante el proceso, que tenga jornadas más cortas, hasta las 2 de la tarde, o que sean jornadas no de 8 horas, sino que de 6 horas, y eso ha funcionado súper bien y cultiva y cautiva a que más mujeres esto se decidan y se arriesguen, porque en el fondo es un arriesgarse, sí, a seguir esta carrera tan hermosa que es la científica.
0: Bueno, yo todavía con la ciencia no me la llevo muy bien. Cada vez que sale eso aquí en el programa yo lo digo.
1: Pero me parece muy interesante todas esas opciones que pudiéramos
2: Y esas son un par de opciones. O sea, hay muchas que se podrían discutir, pero finalmente en el círculo más cercano la decisión más es: me dedico a esta carrera científica que es larga, que no sí. es cortita, o mi familia. Entonces, la mayoría de las mujeres hasta ahora todavía deciden.
0: Bueno, de hecho, cada vez que nuestras invitadas le hacemos una pregunta similar, sale lo mismo, que el tiempo, la dedicación al hogar, a la familia, siempre claro. Absorbe y produce menos por estos factores.
2: Claro. Y sin contar que todavía la mujer llega a la casa y hace todo el trabajo de la casa, o sea, no es 50% y 50%. Todavía, lo cual nos parece un poco insólito, pero todavía existe. O sea,
0: no, sí, uno trata, pero siempre hay.
2: Sí, hay
0: no hay equidad, yo no
2: todavía
0: sé.
2: Todavía no, sí, todavía.
1: Pero no es imposible, así allá vamos.
2: Exactamente, para allá vamos.
1: Bueno, para cerrar, ¿qué mensaje le podrías dar a la audiencia que nos está escuchando el día de hoy, que puedan interesarse más a la ciencia, pero aún si tienen dudas, sobre todo a ellas, ¿qué pudieran realizar para llegar al camino de la ciencia?
2: Bueno, ahora el mundo está más conectado, ¿verdad? Nosotros estamos más cerca de todos. Yo creo que podrían escribirnos, si nos ven, que nos hagan consulta. Cuando aparece el correo, que se atrevan a escribirnos, cuéntenos, invítennos a hacer una charla, para que no queden dudas antes de llegar a la universidad. Yo creo que eso es lo más importante, la conexión, pero sobre todo, insisto, como en la otra pregunta, que no les dé miedo. Que sigan siendo curiosos y que no les dé miedo porque es difícil, porque alguien les dijo que era difícil, ¿cierto? Esa limitación que te ponen desde los demás o incluso uno mismo, no, yo no soy capaz. No, o sea, si te gusta y quieres, de verdad, inténtalo, porque es una carrera muy bonita y que te abre muchos campos, el mundo, ¿cierto? Sí. Puedes viajar, puedes conocer otras personas, la verdad es que es una carrera maravillosa.
1: Ya, excelente. La ciencia es un mundo fascinante y ya saben la audiencia, si están interesados en profundizar más sobre estos temas científicos, pueden contactar.
0: Contacten a Paola, nosotras no.
1: Nosotras le hacemos llegar a Paola.
2: La consulta, claro.
0: No, todas, gracias a Dios, las personas que hemos entrevistado siempre han estado dispuestas a apoyar a quienes lo necesiten. Bueno, Paola, muchísimas gracias por compartir tus experiencias, tu trayectoria y tu mirada con nosotras. Y ha sido una conversación muy enriquecedora y profunda.
1: Sí, muchas gracias.
2: No, muchas gracias a ustedes por invitarme, muy agradecida.
1: Y gracias a quienes nos escuchan. Esto fue Voces en Ciencia, un espacio para acercar a la ciencia, visibilizar trayectorias y seguir inspirando a nuevas generaciones en STEM.
0: Bueno, nos reencontramos en un próximo capítulo. Hasta una próxima oportunidad. Chao, chao.
1: Chao.
2: Chao.
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5: Es la hora 12:21.

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2: Dentro de las carreras de Pedagogía, Educación Parvularia y Diferencial, las disfonías son una de las enfermedades profesionales más frecuentes en Chile, perteneciendo al 32% del total de patologías ocupacionales, con una prevalencia del 81,3% en mujeres y solo un 18,7% en hombres. Existen algunas conductas, hábitos o factores de riesgo que pueden aumentar la posibilidad de presentar disfonías. Por ejemplo, los profesores que presentan acidez tienen un 40% más de riesgo de presentar disfonía, influenciado por un alto consumo periódico de irritantes laríngeos, tales como bebidas cafeinadas, café, té, aliños y bebidas gasificadas. El consumo de tabaco también se ha descrito como un factor de riesgo de disfonía, en donde las personas que fuman periódicamente tienen un 60% más de riesgo de presentar disfonía. El tiempo de habla prolongado, es decir, sobre 5 horas de uso de la voz en forma diaria, también aumentaría el riesgo de presentar disfonía. Si eres estudiante o profesor, estos son unos consejos para cuidar la voz: realizar reposo relativo después de haber realizado una clase y mantener una alimentación sana, disminuyendo el consumo de comidas muy picantes o condimentadas. Cualquier duda, escríbenos a centro.fonoaudiologico@ulagos.cl.
3: Es la hora 12:34.

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1: Es la hora 13:17.

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1: Es la hora 13. 31 minutos.

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Hola, les acompaña Ana Mojica de la carrera de Educación Parvularia de la Universidad de Los Lagos. ¿Sabías que la solidaridad se aprende desde pequeños? Ayudar en casa, cuidar objetos o colaborar con otros son experiencias que fortalecen el sentido de comunidad. Niñas y niños que participan en acciones de cuidado comprenden que sus actos importan. Invitar a colaborar, compartir y ayudar favorece el desarrollo social. El cuidado no se impone, se modela. Pequeños gestos cotidianos construyen una convivencia más respetuosa. Ser parte de una comunidad implica cuidar a otros. Estas prácticas fortalecen el compromiso con el entorno y la responsabilidad compartida. Además, es importante reconocer y valorar estos comportamientos, destacando el esfuerzo más que el resultado. Esto refuerza la motivación interna para ayudar y participar. También se pueden generar oportunidades concretas como colaborar en tareas familiares o apoyar a alguien que lo necesite, promoviendo una actitud positiva frente al bienestar común. La solidaridad que se aprende en la infancia se proyecta en la forma que niñas y niños se relacionan con su entorno a lo largo de la vida. Esto es todo. Hasta una próxima oportunidad.

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1: Es la hora 14:31 minutos.

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1: Es la hora 14:45.

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1: Vamos, vamos, me dice aquí Patricia. Hola, ¿cómo están? Gusto para mí estar nuevamente

0: supervisora del Centro de Atención Comunitaria de esta Alianza Estratégica de la Universidad de Los Lagos y la Municipalidad de Osorno. ¿Cómo estás, Paula?
1: Hola, buenos días. Muy bien, gracias.
0: Gracias por acompañarnos. La fuimos ahí a sacar de su lugar de trabajo, que queda aquí muy cerquita. ¿La dirección exacta?
1: Maquena 1004, Avenida Maquena.
0: Ya, en 1004. Todo ese vértice que se hace de ese edificio ahí en la intersección, donde está este centro, reiteramos, de atención comunitaria, y en el cual Paula, bien digo, tiene esta misión relevante de poder coordinar, supervisar. Lo primero, Paula, cuéntanos, ¿desde cuánto tú estás a cargo de este centro?
1: Bueno, yo estoy a cargo del centro desde este año, desde enero del presente. Y bueno, y trabajando para la universidad igual desde el año pasado, como docente. Pero el centro abre sus puertas en el fondo a la comunidad ya mucho más estable el 2025, pese a que inicia el 2024, y el 2025 viene como a sentarse más en la comunidad.
0: Así es. Bueno, yo le contaba fuera de micrófono a Paula que diferentes invitadas e invitados han abordado el tema del centro de atención comunitaria desde un aspecto, por ejemplo, legal, cuando estuvimos acá un profesor y un estudiante de Derecho, del aspecto del ámbito de la psicología. Pero ahora la ventaja, estimadas y estimados, para que ustedes estén muy atentas y atentos, es que lo vamos a abordar con quien dirige esto de manera integral. Así que preguntarte, ¿de qué se trata este centro? ¿Cómo podemos explicarle a las personas? Porque igual hay que orientar en términos de lo que va a ser esta atención en el ámbito de lo social, lo psicológico y el aspecto legal. Bueno, les digo sí que Paula es psicóloga de profesión. Sí. Así que cuéntanos un poquito, Paula.
1: Bueno, comentarte que, claro, yo estoy como coordinadora del Centro de Atención Comunitaria y además superviso a los estudiantes de práctica profesional de psicología. El Centro Comunitario hoy día está integrado por tres áreas, ya por tres disciplinas, que es el área jurídica, que en el fondo lo que se realiza ahí es un consultorio jurídico, trabajo social y psicología. Cada área tiene un docente a cargo. En este caso mi rol es estar a cargo del área de psicología, además de coordinar el centro, y tenemos también a Camila Lagos, que es la docente que está a cargo del área jurídica, y Jacqueline Asensio, que es la docente que está a cargo de trabajo social. Nosotros trabajamos con estudiantes, en el caso de psicología, con estudiantes de práctica de último año. Están de manera permanente en el centro de atención comunitaria y entregan una atención psicológica gratuita a la comunidad. Ya es súper importante que eso se sepa, porque nosotros entregamos una atención de psicoterapia que consta de 4 sesiones al mes aproximadamente, porque es una sesión semanal. Por tanto, hay un trabajo ahí constante y todo esto es gratis. Ya es totalmente abierto a la comunidad. Hoy día nosotros desde el área de psicología aún no estamos exigiendo registro social de hogares. Sin embargo, en algún momento esto sí se va a considerar dentro de las exigencias, porque también nace desde la necesidad, ¿no?, de personas que no tienen los recursos para poder costear atención psicológica.
0: Y por ejemplo, déjame terminar, por favor, en el punto esto de la atención psicológica. ¿Cómo lo tiene que hacer entonces una persona que dice, pucha, yo quiero que me vean, quiero que me atiendan un psicólogo o una psicóloga? ¿Acude al centro, así presencial, y ahí le dan la información, programan las horas? ¿Cualquier persona en este momento?
1: En este momento cualquier persona puede acudir al centro, acercarse a las dependencias, que ya, como señalé, estamos ubicados en Maquena 1004, que es esquina con Cochran, justo en una esquina. Puede acercarse directamente al centro, solicitar una hora, y se le entrega una ficha a la persona que está en recepción, que en este momento es Solange Camino. Ella entrega la ficha y la persona obviamente interesada anota sus datos y nosotros nos contactamos. Queda inicialmente en una lista de espera, que hoy día está moviéndose igual relativamente rápido, y nosotros la contactamos para citarla. ¿Ya?
0: ¿Esto es una atención clínica?
1: Es una atención clínica, sí, en el área de psicología.
0: En el área de psicología.
1: Sí. Porque también tenemos atención jurídica, y aquí las personas también pueden acercarse, por supuesto, libremente y solicitar apoyo. Y aquí tenemos, también son estudiantes en práctica, en realidad son estudiantes que están en proceso de formación aún, no están en su práctica profesional, pero trabajan siendo acompañados por las respectivas docentes, que son dos en este caso, tanto Camila Lagos como Débora Lara, que hacen el apoyo también aquí con los estudiantes. Y las materias que se ven, ¿ya? Aquí sí es importante considerar que para representación jurídica se exige un 40% del registro social de hogares y

0: para orientación o asesoría hasta un 50%. Las materias que se ven acá, importante, que son materias de familia, ya, en materia civil, lo que no se ve hoy día. Importante igual que sepan, materia penal, violencia intrafamiliar, conflictos de derechos laborales, divorcio culposo, compensación económica, juicios de participación, embargos, y materia de derecho procesal civil. Eso queda excluido de, la, de las atenciones.
1: Ya, ya, repasemos. Tiene que llevar la, o demostrar el tema de la ficha, ¿cierto?, de 40%.
0: Sí.
1: Ya, porque para cumplir con este objetivo de ayudar o prestar un beneficio a aquellos o a aquellas personas que estén con un tema ahí de deficiencia económica, derechamente.
0: Exacto.
1: Y recalquemos, por favor, Paula, entonces, ¿cuál es la atención en lo jurídico para que las auditoras y auditores lo tengan muy claro?
0: Ya, lo que sí entregamos nosotros es lo jurídico, derecho de familia, todo lo que tiene que ver con alimentación, cuidado personal, divorcio. Aquí, divorcio y cuidado personal en común acuerdo, ¿ya? Y divorcios unilaterales siempre que no exista compensación económica, relación directa y regular y medidas de protección. En ese caso, solo orientación, ¿ya? Derecho civil, arrendamiento, juicios, sumarios, cambio de nombre, posesiones efectivas, cobros de pesos, redacción de escrituras y contratos y otras materias de interés comunitario.
1: Ya.
0: Soy enfática en que queda excluido, sí, por ejemplo, temas de violencia intrafamiliar, ya cuando hay divorcios que no son en común acuerdo y cuando hay situaciones de violencia, o el tema de los cuidados personales, eso tampoco lo vemos nosotros. Divorcio culposo, ¿cierto? Embargos, materias penales o derecho procesal civil, todo eso queda fuera. Las personas cuando se acercan tienen que llevar, pueden llevar su cartola ya al registro social o también lo podemos ver allá. Lo que sí implica es que si lo que van a querer ver allá tienen que llevar su clave única para que puedan acceder y descargar el formulario. Ese es el requisito inicial. Y después, ya contando con ese documento, rellenan un formulario de solicitud. Se incorpora esa información, Solange es quien recepciona y después se contacta a las personas para informar si su caso es viable o no de trabajar por el centro jurídico.
1: Ya, mira, eso es sumamente relevante porque, claro, las personas, a todos nos ha pasado en nuestra ansiedad, ¿cierto?, de atención en algún lugar, de solicitar una ayuda cuando uno está premiado. Claro, piensa que al decir un centro de atención comunitaria, gratuito, que todo va a ser atendido. Y eso es imposible porque, sobre todo en el aspecto jurídico, son demasiadas las materias y habría que tener ahí entre que el tiempo, recursos. Así que lo más importante, estimada, estimado, es que cuando usted vaya al centro, vaya dispuesto a consultar primero. Y esto lo reiteramos, ¿cierto, sí, Paula? Para que no ocurran malestares o alguien que diga, pucha, pero dijeron que era gratuito y no me quisieron atender. Por eso que la idea es de estar acá en este momento de Paula en la radio, la Mega, que tiene gran audiencia, es justamente para explicar que es gratuito en términos de una atención comunitaria, en psicología, por ejemplo, en el aspecto clínico, hasta el momento no hay restricciones,
0: no.
1: Pero en lo que estamos viendo ahora en derecho, en la parte jurídica, sí la hay. Así que eso para que quede muy, pero muy claro.
0: Sí. Bueno, también importante, antes de que pase al área de trabajo social, en psicología, si bien nosotros hoy día no tenemos una exigencia del registro social, sí hay ciertos criterios de inclusión y exclusión.
1: Ya.
0: ¿Ya? Eso es súper importante igual considerarlo, porque efectivamente nos ha pasado que a veces llegan personas y se molestan porque no los podemos atender, y hoy día estamos trabajando en eso, justamente en difusión, en que se conozca qué es lo que nosotros sí atendemos en las distintas áreas y lo que no, ¿ya? Algunas, por ejemplo, cosas que quedan excluidas dentro del centro de atención comunitaria. Primero, que nosotros entregamos atención psicológica a personas que desde los 6 años de edad en adelante, edad indefinida, ¿ya? Desde el más chiquito que tenemos, que tiene 6, hasta la persona más adulta que tenemos, que tiene como 85 aproximadamente.
1: Muy tremendo rango de acción.
0: Sí, exacto. Así que, bueno, ahí qué cosas nosotros nos vemos. Todo lo que tiene que ver, por ejemplo, con medidas de protección, donde hay situaciones de vulneración graves, ¿ya? Personas, niños, niñas, adolescentes que ya están en programas del Servicio de Protección Especializada a la Niñez y a la Adolescencia, nosotros no lo vemos porque implicaría una sobreintervención. Todo lo que tiene que ver con conductas autolesivas o riesgo suicida activo, tampoco, porque implica una especialización, ¿ya? Y también un acompañamiento muchas veces médico o psiquiátrico. Ya. Todo lo que tiene que ver también con trastornos de conducta alimentaria no compensados o no tratados. Sí vemos cuando están en compensación, o sea, cuando están con fármacos, con apoyo médico también. Ya. Trastornos del neurodesarrollo, neurodivergencia, que sean severos, tampoco los vemos. Mediana complejidad, por decirlo de alguna forma, sí los vemos. Igual la idea es que podamos trabajar colaborativamente con otras instancias, como por ejemplo con otros profesionales, terapeuta ocupacional, etcétera. Aspectos en casos de adultos es un poco lo mismo, ya trastornos por ejemplo de personalidad que no estén tratados, tampoco vemos esos casos, pero sí si está, por ejemplo, si hay alguna persona que tiene algún trastorno de personalidad, alguna depresión, algún problema, pero que sea que esté en este momento en tratamiento médico, nosotros podemos ser el complemento a ese proceso.
1: Ahora,
2: quiero hacer una pregunta. Sí. Mira, es que este es un tema súper importante, sobre todo en esta época. ¿Tienen que ser diagnosticados o hay personas que a lo mejor no han sido diagnosticadas? Voy a citar el caso del joven que tuvo este problema y que mató a la inspectora en el norte de nuestro país, y donde él sí estaba diagnosticado. Pero ¿qué pasa cuando hay una persona que no está diagnosticada y quiere ver en qué condiciones se encuentra? ¿Puede asistir donde ustedes?
0: Por supuesto. Nosotros hoy día recibimos, por supuesto, si no hay diagnóstico, nuestra primera misión es poder hacer un psicodiagnóstico. Y desde ahí se va a detectar si el paciente tiene algún rasgo ya de trastorno de personalidad o alguna necesidad, un trastorno del ánimo, etcétera. Y derivamos. Y ahí nos ponemos en contacto, por ejemplo, con el CESFAM correspondiente, o si es que el paciente tiene, o el usuario en este caso, los recursos para poder acudir a atención particular. Pero tratamos de gestionar la activación con las redes. Hoy día estamos trabajando fuertemente en el trabajo colaborativo, en el fondo, con las distintas redes. Entonces ahí la idea es que nosotros podemos seguir acompañando siempre y cuando no sea un caso de alta complejidad.
2: Pero ¿ya? Si lo derivan ustedes, si es de alta complejidad, sí, se deriva donde corresponde.
0: Exacto.
2: Porque yo creo que estamos al debe como sociedad, y sobre todo en estos días con el asunto de nuestra, digamos, paz mental. La verdad que estamos súper dañados, súper dañados. Y nos han preguntado, por eso me atrevo a consultar, porque nos han preguntado en muchas oportunidades, ¿qué hacemos con los jóvenes? ¿Qué hacemos con los niños? Por ejemplo, ¿qué pasa con los niños que tienen conductas que son, van más allá de, por ejemplo, no sé, que quieren, que recuerdo un caso de una niña que le dijo a su profesora que ella quería ser asesina. Es que no es normal.
1: Tremendo tema.
2: Es que por eso te digo, no es normal. Y me atrevo a preguntar esto porque para uno reacciona precisamente como tú lo hiciste.
1: Claro,
2: o sea, ¿de qué
1: sí
2: me estás hablando? Los asesinos en serie, tú sabes que se ha comprobado que desde siempre lo quisieron hacer, lo tuvieron en la mente. Pero ¿cómo logramos parar esto, frenar esto desde antes? ¿Cuál sería el dato que tú le darías, por ejemplo, a los papás para que asistan en primera instancia donde ustedes, por ejemplo? Porque, oye, conseguirse una hora al doctor, lo que te comentaba de este jovencito que asesinó a la inspectora. En su colegio había una sola persona encargada de esto y no tenía hora con él. Entonces, ¿cómo lo podemos hacer?
0: Ya, ahí quiero igual ser súper enfática en algo súper importante, que tiene que ver justamente con los colegios suelen tener psicólogos, ¿verdad? Pero el rol del psicólogo educacional no es el rol de un psicólogo clínico. Entonces muchas veces también nos llegan papás al centro, yo que igual he trabajado muchos años en otra área antes, siempre escucho esto de que, pero es que el psicólogo del colegio no atendía a mi hijo o lo vio una sola vez, ¿cierto? Yo creo que igual aquí hay falta un poco de información desde los mismos colegios, de nosotros también nuestro rol como psicólogo. Primero informar que los psicólogos del colegio, el rol no es clínico, o sea,
1: no
0: el psicólogo
1: clínico.
0: No puede hacer una psicoterapia, un acompañamiento desde esa mirada, ¿ya? Entonces, primero, tanto el colegio como los papás, cuando detectan, efectivamente, o sea, si hay una niña que dice con seriedad, ¿no?, como de verdad yo quiero ser asesina o quiero dañar a alguien, por supuesto que yo me alerto y lo primero que hago es sacar una hora a psicólogo y ver qué está pasando, ¿ya? Puede ser un llamado de atención, no como un llamado de atención como, mira, está llamando la atención, como este concepto que nosotros tenemos de coloquial que llama la atención, sino que puede ser que de verdad esté pasando algo más profundo y que ella requiera que alguien la vea, ¿no?, que acompañe este proceso. Pero también puede ser que efectivamente esté cursando alguna patología mayor y necesitamos poder despejar qué está pasando ahí. Entonces, la primera entrada generalmente somos nosotros, como psicólogos. ¿ya? Recepcionamos, hacemos el psicodiagnóstico y, por supuesto, si vemos rasgos, características que nos hacen pensar que existe alguna otra patología, alguna otra dificultad, vamos a derivar donde corresponda. Y eso, por supuesto, que lo vamos a hacer en el centro. Nos contactamos con el CESFAM que corresponde. Y si es que generalmente enviamos un informe, si es que consideramos pertinente, por ejemplo, la derivación a atención secundaria, un COSAM, atención psiquiátrica especializada, que por supuesto tampoco podemos nosotros derivar directamente a un COSAM. Eso es súper importante. Siempre la entrada a COSAM es por salud, por CESFAM, ya, por atención primaria. Nosotros estamos trabajando hoy día en fortalecer estas alianzas con las distintas, con las redes de salud. Y cuando exige o nosotros vemos que el paciente o el usuario no está ligado con ninguna con ningún CESFAM, por ejemplo, o con el hospital, qué sé yo, sugerimos que sea derivado a un a una atención psiquiátrica. Yeah. Ahora, si vemos que la niña o el niño está en riesgo importante, ya hay una situación gravosa y los padres o los cuidadores no se movilizan por el bienestar de este niño, nuestra responsabilidad como cualquier profesional, institución, es hacer una denuncia, poder una medida, solicitar una medida de protección, ya sea en tribunal de familia o hoy día en la oficina local de la niña, dependiendo la gravedad de ello. ¿Ya?
1: Mira, Paula, volviendo a la pregunta, o sea, ya que el tema que tocó ahí Patricia, súper relevante, y para que quede muy claro, entonces la persona que está escuchando en este momento, familiar, que se sienta ahí con algún aspecto de salud mental delicado, que se sienta afectado, afectada, o un hijo o una hija, acude al centro comunitario de manera voluntaria y ahí, al solicitar su atención, se le hace a cualquier persona entonces el diagnóstico. Exacto. Y una vez que se hace el diagnóstico, puede que quede ahí en el centro o se diría todo lo que tú estás planteando. Eso para que quede muy claro esta información.
0: Eso es súper importante. Y también acá quiero señalar que si bien hacemos el psicodiagnóstico, por ejemplo, hay otra causal de exclusión, que es consumo problemático de alcohol, ya, o de sustancia. Si nosotros pesquisamos dentro del proceso que el paciente tiene consumo problemático, lo vamos a derivar a la instancia que corresponde, ya sea CESFAM, hoy día la comunidad terapéutica PEU, ya, ¿cierto?, dependiendo. Y mientras tanto, sabemos que a veces las listas de espera y los procesos pueden ser un poco largos, mientras el paciente es ingresado de forma efectiva a esta institución, nosotros lo continuamos atendiendo. No es que lo dejemos solo. Niña. Es lo mismo que pasa, por ejemplo, con riesgo suicida. Si pesquisamos que existe riesgo suicida, que existe un trastorno de alimentación, todos estos criterios que son excluyentes y lo detectamos dentro del proceso, entonces, en ese caso, tenemos que la obligación de informar, ¿ya? O sea, en el fondo, eso es súper importante. Vamos a informar, vamos a derivar, pero no lo vamos a dejar solo.
1: Mira, nos quedan pocos minutos, pero el área social.
0: Ya, para allá voy. Respecto a trabajo social, nosotros hoy día lo que se está atendiendo son talleres, ¿ya? A solicitud, por ejemplo, de colegios, de comunidades, de juntas de vecinos, de distintas instituciones que tengan personalidad jurídica, ¿ya? Y de, sobre todo, colegios. El área social, perdón, hoy día está haciendo hartos talleres en los liceos, en los colegios, en básica, preescolar, tanto para los estudiantes como para los profesionales cuando es necesario, ¿ya? No estamos haciendo, y esto igual es relevante señalarlo, no hacemos informes sociales ni que tenga que ver, por ejemplo, con pensión de alimentos, con cuidado personal, etcétera, nada de ello, porque igual nos ha pasado que de repente nos llegan casos donde nos piden si hacemos informes sociales. Lo que sí hacemos es acompañamiento, por ejemplo, de repente si hay algún estudiante que quiere ver el tema del FUAS, ¿cierto? Evaluar becas y posibilidades para sus estudios superiores, también podemos hacer ahí un acompañamiento. Pero el foco hoy día del área social está más enfocado en talleres a la comunidad, ¿ya? Ese es como nuestro fuerte en el área social.
1: Infiriendo un poco un resumen de todo esto, la importancia de lo que nos explica Paula Yáñez, psicóloga y coordinadora del Centro entonces de Atención y supervisora del Centro de Atención Comunitaria en esta alianza estratégica entre la Universidad de Los Lagos y el municipio de Osorno, es que la persona acuda. Vaya en forma presencial, le va a servir para movilizarse, para mover el cuerpo. No busque tanto hoy a lo mejor en el teléfono, sino que vaya porque no va a haber mejor aclaración que al llegar presencialmente le van a explicar, le van a hacer el diagnóstico y lo van a derivar. Y también está la posibilidad de que, como bien dice acá la especialista, no va a ser atendido ahí por las diversas causas que planteaba, pero también va a ser derivado, va a ser orientado. ¿Es así?
0: Sí, es así. Y quiero dejar igual, por si acaso, el número de teléfono.
1: Sí, por supuesto.
0: Del centro comunitario, que es 642-337452. Ya, voy a repetir, 642-337452.
1: ¿Y la dirección?
0: Maquena, Avenida Maquena, 1004, justo con esquina Cochrane.
1: Y de la particularidad que tiene unos ventanales ahí bien llamativos.
0: Sí, sí. Y dice Universidad, Centro de Atención Comunitaria, Universidad de los Lagos.
1: Muy llamativo. Sí. Bueno, queremos agradecer entonces a Paula Yáñez, reiteramos, coordinadora y a su vez supervisora del Centro de Atención Comunitaria, de esta alianza, tenemos que reiterarlo, estratégica entre la Universidad de los Lagos y la Municipalidad de Osorno, por esta explicación, por esta profundización. Faltó tiempo, ¿eh?
0: Sí.
1: Vamos a tener que traerla de nuevamente, sobre todo para el aspecto psicológico, que es tanto la salud mental que requiere nuestro país. Y gracias por orientarnos, por aclarar todas las dudas. Yo creo que quedó pero muy, muy, muy clarito ahí. Así que gracias, gracias Patricia, y por esa pregunta también muy relevante. Y nosotros estamos nuevamente el próximo miércoles, si Dios así lo quiere, en Conexión Ulagos. Gracias, Paula.
0: Gracias, igual.
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5: Es la hora 15:24.

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1: Un saludo cordial para todos y todas. Nuevamente estamos en el 107.5 de su radio Universidad de Los Lagos en Educa, Muévete y Moviliza. Este proyecto educativo que le tenemos un cariño inmenso, que nace bajo el alero de la asignatura de Actividad Física y Salud Comunitaria en conjunto con los y las estudiantes de segundo año de Pedagogía en Educación Física de la Universidad de Los Lagos, que hoy, como es habitual en esta sexta temporada, los tenemos aquí sentados en un estudio radial con todo el estrés

0: ver estilos de vida saludables. Esos son nuestros grandes objetivos. Y no solamente en etapas iniciales de la vida, sino que en todo el ciclo vital, desde los más pequeñitos hasta los más grandes, los mayores, las personas mayores que también necesitan tener un espacio para poder conversar de estas temáticas. ¿Cuál es nuestra idea? Que cuando usted escuche este programa, después tenga tema de conversación con su familia. Se sienten en la mesa, conversen. La sobremesa la pueden hacer perfectamente de las temáticas de este programa. Y hoy día vamos a presentar a tres estudiantes de pedagogía en educación física. Hoy día nos acompaña Jorge, Matías y Sebastián. Ya van a tener la posibilidad de presentarse, de contarnos aspectos de su vida, pero también relativos al programa de hoy. ¿Qué abordaremos? Una temática transversal. Recomendaciones de actividad física para la población chilena a distintas edades. ¿Cuál es la dosis adecuada? ¿Cuál es la dosis mínima que debiésemos realizar para tener una buena salud? Vamos a indagar respecto a estas recomendaciones. Vamos a ver estudios internacionales y nacionales que recomiendan una cierta cantidad de minutos a la semana, el por qué esa cantidad de minutos, qué tipo de actividad realizar, cómo realizarla, dónde realizarla, y finalmente compartiremos algunos tips, recomendaciones respecto a cómo hacerlo. Así que se viene un programa entretenido con mucha información, con conceptos que vamos a reflexionar, que vamos a conversar y que, insisto, buscamos colocar temáticas encima de la mesa para que usted pueda conversar en familia y tener una familia saludable. Es lo que nosotros aspiramos y lo que nosotros buscamos. Entornos saludables, crianzas saludables, niños y niñas saludables, porque posteriormente van a ser adultos saludables. Y eso es lo que necesitamos. Y lamentablemente hoy día, con los datos que nos entregan los distintos ministerios de salud, de educación, etcétera, estamos complicados en esas temáticas. Le damos la bienvenida a Educa, Muévete y Moviliza, a Jorge, estudiante de segundo año, quien nos va a introducir en el tema y nos va a contar las aristas relativas a cuál es la dosis de actividad física necesaria para tener una buena salud. Bienvenido, Jorge, a Educa, Muévete y Moviliza.
1: Hola, buenas tardes a todos. El día de hoy en el programa vamos a hablar sobre recomendaciones para realizar actividad física, donde vamos a irnos un poco a través de encuestas, un poco qué es lo que dice la ciencia y además entregarles nuestras recomendaciones como punto de vista, como nosotros vamos a ser unos futuros profesores de educación física.
0: Perfecto, súper interesante lo que planteas, porque muchos de los datos que hoy día vamos a compartir son extraídos de encuestas nacionales donde se le pregunta a la población qué enfermedades tiene. Hay exámenes a nivel nacional que se realizan en los CEFAM, por ejemplo, el famoso EMPA, que es un examen médico preventivo que se realiza a todas las personas adultas mayores de edad, ¿no es cierto?, que entrega información respecto al nivel de salud. Por lo tanto, hay organizaciones a nivel mundial, que ustedes también las van a ir comentando, que se encargan de entregar las directrices, las pautas para que nosotros podamos seguir y poder ser saludables.
1: Sí, bueno, la primera que vamos a abordar es la Encuesta Nacional de la Actividad Física, donde esta fue realizada el 2018 y nos entregó como información, bien grave la verdad, que solamente el 22,3% de los estudiantes realiza la actividad física, que sería la mínima. Esto quiere decir que 8 de cada 10 niños no se está moviendo y es algo grave.
0: Definitivamente es algo grave, sobre todo en una edad crítica, donde por naturaleza del ser humano es primordial el moverse. Es una cuestión intrínseca al ser humano y sobre todo a un niño o niña a esa edad es moverse, es ser inquieto, es estar en constante movimiento y en constante actividad. Y Jorge nos está planteando que 8 de cada 10 niños y niñas no están cumpliendo ni siquiera con la dosis mínima.
1: Exactamente. Bueno, y para profundizar un poco más, podemos evidenciar que en el 2024 de nuevo se hizo esta encuesta y en vez de mejorar un poco, bajamos de nuevo los porcentajes a un 18,5% de niños y jóvenes que realizan actividad física en el ambiente escolar. Bueno, esto básicamente igual fue producido por el tema de la pandemia.
0: Definitivamente la pandemia dejó estragos, dejó secuelas que hasta los días de hoy estamos analizando, estamos conversando.

0: conversando, estragos desde el punto de vista psicológico, social, por razones evidentes, el encierro, imagínense, por tantos meses, pero también del punto de vista físico. Y hoy día se habla literalmente de una generación de estudiantes, niños y niñas, y se habla de un concepto que es bastante fuerte, y lo vamos a plantear porque es una necesidad plantearlo. Se habla de analfabetos desde el punto de vista motrices. O sea, ¿qué quiere decir esto? Niños y niñas que no han tenido estímulos suficientes, que no han sido expuestos a situaciones activas físicamente y que hoy día tienen, por ejemplo, y lamentablemente tengo que contar esto, el otro día fui a una plaza pública en una ciudad determinada, que no voy a decir para obviamente salvaguardar la identidad de las personas, y había un niño que no podía subirse a un columpio. Entonces, imagínense, algo que uno puede visualizar como una tarea muy sencilla, pero implicaba ciertos niveles de coordinación. Ahora, tengo que dar crédito que el columpio estaba cerca de una poza de agua. Por lo tanto, había que coordinar varias destrezas. No solamente el trepar, sino que era el coordinar, coordinación ojo-mano, coordinación ojo-pie, para dónde ubicar, dónde dar el paso. Entonces, habían varios elementos. Pero uno piensa, un niño de 10 años, o sea, debiese ser experto en saltar, trepar, lanzar, reptar, etcétera, etcétera, que conocemos como las habilidades motrices básicas. Y resulta que le generaba dificultad subirse a un columpio porque no era capaz de coordinar el paso con el salto y finalmente tuvo que recibir ayuda de los papás. Y uno empieza a darse cuenta que hay un grupo de personas, niños y niñas, que producto de... Sabemos, pero lo más probable, y los expertos así lo dicen, la pandemia generó estos estragos, estas secuelas de falta de estímulo físico también, que hoy día está pasando la cuenta. O sea, ni pensemos en otras habilidades que son mucho más complejas, que hoy día están en un déficit y marcando muy bajo en términos de productividad y de poder generar ese tipo de gestos.
1: Bueno, para complementar lo que dijo el profesor, claramente esto de la pandemia hizo que los niños arrojaran más porcentaje de obesidad a temprana edad y algunas enfermedades que por lo general antes se daban de más adultos, como la diabetes, hipertensión, y obviamente esto fue principalmente fue por el uso de las pantallas que se extendió. Y bueno, eso es como un poco lo que sucedió en el proceso de la pandemia.
0: Perfecto. Entonces, definitivamente, el confinamiento generó, obviamente, disminución de los niveles de actividad física. Disminuyó también experiencias que podrían ser muy ricas desde el punto de vista de los diversos tipos de información que recibe el estudiante. Por ejemplo, cuando va a un parque y se enfrenta a árboles, trepar árboles, a lanzar objetos a la orilla de un río. ¿Quién no ha tomado una piedra y ha lanzado objetos? Ha lanzado piedras al agua. O situaciones que uno ve en la vida diaria tan simples. Durante la pandemia, lamentablemente, esto generó que los estudiantes no pudieran practicar y exponerse a este tipo de experiencias. Aumentó el sedentarismo, aumentaron los tiempos en pantalla. Muchos niños pasaron de tener, no sé, 2-3 veces actividades físicas en el colegio a permanecer encerrados en sus casas teniendo un teléfono o una pantalla. Como decía muy bien Jorge, aumentó el sobrepeso y la obesidad. Ya en el 2022, JUNAEB, que maneja estas cifras, planteaba que el 54% de los escolares de prekinder a primero medio presentó malnutrición por exceso, producto de la pandemia. También se alteró el sueño, cambiaron los patrones de alimentación, aumentaron los problemas visuales y posturales. Por lo tanto, eso hoy día nos está pasando la cuenta. Vamos a seguir profundizando. Ya sabemos que un niño o niña debe ser activo físicamente, debe, en el buen sentido de la palabra, ser sometido a distintas experiencias físicas, no solamente una clase de educación física. El caminar por un parque, por el sendero de un parque, el ir a un río a tirar piedras, el treparse en un árbol, el resolver problemas con otros niños y niñas en un juego dentro de un parque, son experiencias que quizás no están administradas por un profesor o profesora de educación física, que no son bajo el contexto de una clase de educación física. Y ese tipo de experiencias a la larga, si tú no las vives, te pasa la cuenta. Y sabemos, y esto también está comprobado científicamente, que existe una alta correlación entre el nivel de actividad física, de motricidad, de coordinación y todo lo demás que tiene que ver con lo físico, tiene una relación directa con lo cognitivo, con el aprendizaje. Por lo tanto, ahí también tenemos otra arista a la cual analizar. Hemos terminado el primer bloque, estamos entretenidos conversando de estas temáticas con algunas historias de vida, con algunas experiencias que hemos vivido y que la hemos mirado con ojo de profesor de educación física. Estamos preocupados, pero también estamos ocupados en tratar de resolver estas problemáticas y por eso hablamos de estos temas, para que usted analice cómo anda su hijo o su hija, por ejemplo, si tiene 8 o 9 años, en trepar un árbol, en lanzar una piedra, en chutear un balón, en hacer actividades donde tiene que coordinar. Bueno, preocupémonos de eso también. Como es habitual, vamos con la música, con la buena música, con la música chilena. Esto es Educa, Muévete y Moviliza en el 107.5. Y esta canción va dedicada con todo mi corazón y con toda mi alma a mi abuelita Olga, que no está en este plano, pero estoy seguro que siempre está presente junto a nuestra familia. Desde la Unión siempre nos acompaña en un lugar especial. Y ella también, ella promovía el juego, ella nos invitaba a su casa y siempre habían actividades, nos subíamos a los árboles, cosechábamos cerezas. Me acuerdo con mi abuelita, se subía arriba de los árboles con canasto y cosechábamos cerezas. Tengo los mejores recuerdos de mi infancia gracias a mi abuelita Olga. Por eso le dedicamos esta canción de Chico Trujillo, María.

0: Muy bien, estamos de vuelta con nostalgia, pero también con mucha esperanza, con muchos lindos recuerdos, recuerdos de esa infancia que afortunadamente me tocó vivir entre Osorno y La Unión, con muchos amigos y amigas, con mucha familia, con muchos cercanos, con muy lindos recuerdos, siempre vinculados a la actividad física, siempre vinculados al hacer algo, no estar sentado mucho rato, siempre activo, y si no era jugando una pichanga, era inventando otro deporte, explorando otros deportes, pidiéndole a mi papá que nos haga, no sé, una paleta y que nos corte con serrucho para jugar tenis, subiéndonos a los árboles, construyendo casas en los árboles, en fin, recuerdos de infancia muy vinculados al movimiento, a la actividad física. Y uno no se daba cuenta, pero definitivamente era una persona o un niño o niña feliz porque estaba rodeada de gente buena, con buenos amigos, en un ambiente muy sano y sobre todo con movimiento, con deporte, con actividad. Ya sabemos las diferencias entre actividad física, que era, por ejemplo, cuando mi abuelita nos invitaba a sacar cerezas arriba de los árboles. Es un buen ejemplo de actividad física. Ejercicio físico, cuando llegaba mi tío Pato, profesor de educación física, y nos traía ejercicios o circuitos para hacer en el patio, y con botellas íbamos y volvíamos y hacíamos repeticiones de carreras continuas, manteniendo una frecuencia cardíaca muy alta, que después él mismo nos enseñaba a medir. Miren, miren el ejemplo. Y de repente llegaban todos los amigos del barrio a invitarnos a jugar un partido de fútbol oficial con el otro, con la otra población. Entonces jugábamos ahí un clásico con árbitro, con la misma reglamentación del fútbol, y ahí estábamos haciendo deporte. Ahí están las diferencias, que son sutiles, pero es importante que también ustedes las manejen. Estamos contentos porque hoy día nuestros estudiantes están preocupados de estos temas. Las nuevas generaciones de profesores de educación física están con una mentalidad de tratar de ocuparse de estos temas, de resolver estas temáticas. Y por eso le damos la bienvenida a Educa, Muévete y Moviliza, a otro estudiante de segundo año. Bienvenido, Matías, el micrófono es tuyo y puedes profundizar también las temáticas que hoy día traes para todo nuestro público.
1: Bueno, profesor, muchas gracias. La verdad que, primero que nada, muy contento de estar aquí en este programa radial y saludar a nuestros oyentes, a nuestros queridísimos oyentes que nos están escuchando en este día miércoles. Espero que se encuentren muy bien. Me presento, mi nombre es Matías Yáñez y soy estudiante de Pedagogía en Educación Física, segundo año. Y hoy día les traigo un dato muy impresionante y preocupante. ¿Por qué preocupante? Porque dice que la población chilena, el 85% sufre de sedentarismo. Digo que muy preocupante porque es un porcentaje altísimo, muy alto, ya que las enfermedades que pueden ocasionar el sedentarismo son, más específico, crónicas.
0: Así es, ese es un dato muy interesante y aquí tenemos que hacer una aclaración o diferenciar conceptos. Cuando hablamos de sedentarismo o una actitud sedentaria, estamos diciendo que el 85% de la población tiene esta conducta, o sea, pasa mucho tiempo o sentado o recostado o inmóvil en algún lugar, frente a su teléfono celular, en un auto, en la locomoción colectiva, en su trabajo, pasa mucho tiempo sentado. Y por otro lado está el concepto de inactividad física o ser inactivo físicamente, que significa no cumplir con las dosis de ejercicio o de movimiento que recomiendan las organizaciones nacionales e internacionales. Ahí vamos a profundizar respecto a eso y lo hemos repetido también en otros programas. Por lo tanto, usted puede ser sedentario, o sea, pasa mucho tiempo sentado, pero también, al mismo tiempo, puede ser inactivo físicamente. O sea que cuando se pone de pie o cuando hace otras cosas, ni siquiera está cumpliendo con la dosis de esfuerzo. Y esto, como dice muy bien Matías, está asociado a muchas enfermedades, sobre todo enfermedades crónicas, enfermedades del corazón, por ejemplo, enfermedades cardiovasculares, accidentes cerebrovasculares. Se tapa una arteria y usted tiene un accidente cerebrovascular, que es temido en nuestro país porque es muy común y muy frecuente. Ahora, termino la aclaración. Usted podría ser sedentario y tener y pasar mucho tiempo del día sentado. Por ejemplo, usted a lo mejor trabaja en una oficina y tiene que estar sentado gran parte de su jornada frente a un computador. Pero usted, después de salir de su trabajo, es una persona activa físicamente. Se va al gimnasio, levanta peso, llega a su casa, sube las escaleras, se baja una cuadra antes. O sea, está preocupado de mantenerse activamente. Y eso está súper bien. Lo felicitamos, siga así. Pero como usted pasó 8 horas sentado en su escritorio, también va a tener cierto nivel de riesgo cardiovascular. Entonces, miren lo que estoy diciendo. Usted puede ser activo físicamente, pero puede mantener una actitud sedentaria durante gran parte de la jornada. Y eso también es una complicación. Entonces ahí aclaramos un poco el concepto que nos quería compartir Matías, y el dato, como dice él, es altísimo. O sea, estamos hablando de gran parte de la población chilena. 85% es gran parte de la población chilena.
1: Correcto, profesor. Muchísimas gracias por la aclaración. Y como decía usted, es un dato altísimo y muy preocupante. Pero para disminuir ese porcentaje, les traigo algunos datos que son muy específicos. Y como me decía el profesor, que la actividad física moderada por una persona adulta, cabe recalcar que una persona adulta es de los 18 a los 64 años. Los datos de actividad física es de 150 a 300 minutos a la semana. Puede sonar poco, pero semanalmente un día de actividad física a la hora, como lo decía mi profesor, que puede bajarse una cuadra antes, o incluso si el trabajo le queda cerca, no viajar en vehículo, puede usar ciclovía, usar bicicleta. Eso es actividad física que de repente a cualquier persona le hace bien en el día a día.
0: Perfecto. Entonces, la Organización Mundial de la Salud y el Ministerio de Salud de Chile, o sea, estamos hablando de una organización internacional y una nacional, concuerdan en que la dosis mínima de actividad física de intensidad moderada, o sea, tampoco le estamos pidiendo que se inscriba en un gimnasio, que se compre zapatillas y que pague una mensualidad. Estamos planteando, como dice muy bien Matías, que se baje una cuadra antes del trabajo, que suba por las escaleras en vez del ascensor y que busque actividades en su día a día que inviten al movimiento. Evite estar sentado y ahí usted se transformará, si suma al menos 150 minutos de ese tipo de actividad física moderada a la semana, ya tendrá factores protectores para su salud cardiovascular. Y se ha comprobado que hasta 300 minutos esos beneficios se obtienen. Y uno podría decir, oye, pero ¿y si yo tengo más tiempo y hago más de 300 minutos? Bueno, bien, si puede hacerlo bien, pero no hay diferencia significativa si usted hace más de 300 minutos. O sea, bastaría hasta 300 minutos a la semana, distribuidos en 7 días. O sea, si uno saca sus cuentas, en términos de minutos, no sé, si usted trabaja 50 minutos al día, son 7 por 5, son 350 minutos de actividad física a la semana. O sea, tampoco es tanto. Por lo tanto, los invitamos a mantenerse activos físicamente. ¿Qué más nos tienes para agregar, Matías?
1: También les tengo que realizar actividad física. Ayuda a mantener el bajo riesgo de cáncer. Que el cáncer, que es una enfermedad muy común a nivel mundial, imagínese que hacer una hora diaria o dos horas de actividad física puede disminuir ese riesgo. Es muy importante eso. También que las personas sedentarias no vienen ya de su vida adulta. Como mencionaba mi compañero Jorge, una persona sedentaria ya desde la niñez tuvo que haber sido sedentario. No sé si mi compañero Jorge opina algo al respecto.
2: Si yo tengo a temprana edad una vida sin movimiento, lo más probable es que el resto de mi vida va a ser así. Entonces, por eso es tan recomendable realizar actividad física y que te lo imponga un adulto, tu familia, tus profesores, ya que esto lo podríamos ejemplificar como una libreta de ahorro, donde yo empiezo a ahorrar desde pequeño y en la adultez voy a tener una vida más sana, que es lo que buscamos hoy en día.
0: Excelente, muy buen ejemplo, y efectivamente la cosa va por ahí. Y aquí hay un tema interesante. Tampoco la idea es imponer, porque cuando uno escucha imponer es como obligar. A veces ni siquiera hay que obligar, ni siquiera hay que imponer, solo basta con el ejemplo. Y hay un dato que es súper interesante. Cuando la figura paterna y la figura materna de esa familia, no quiero decir ni el papá ni la mamá, puede ser la figura paterna y materna, ustedes saben a qué me refiero, de esa familia. Si ambos son activos físicamente, no es necesario decirle al niño o niña que sea activo físicamente. Por una cuestión natural que tiene que ver con el ejemplo, ese niño o niña también va a ser activo físicamente. Y las posibilidades de que sea activo físicamente en una etapa adulta son casi cercanas al 100%. Pero basta que solo un integrante de la familia, o paterno o materno, sea activo y el otro no, o la otra no, y ya se reduce cercano al 50%. Entonces, Entonces, miren la importancia de tener figuras paternas y maternas que sean activos físicamente, que promuevan la actividad física, porque eso finalmente va a tener una consecuencia, como bien lo decía Matías, y en esta reflexión y esta conversación que ellos tienen, están diciendo que esto va a ser importante para la vida adulta. ¿Qué datos más tenemos para agregar en este bloque, Matías?
1: Como le decía mi compañero Jorge, es que uno ya de pequeño tiene que irle enseñando a sus hijos a tener una vida con mucha actividad física, y más que nada igual va en la alimentación. Porque, por ejemplo, una persona adulta que está 8 horas en el trabajo sentado y tiene una alimentación de comida rápida, que es lo más simple que uno puede conseguir, igual es malo, porque eso influye mucho en enfermedades como la obesidad o hasta incluso la depresión, por no sentirse bien consigo mismo, de cómo se ve, de si está gordo, si está gorda. Así que eso, que por ejemplo una buena alimentación sería comer legumbres, carnes rojas, blancas, e incluir bastante fruta y verduras en su alimentación diaria.
0: Perfecto, perfecto. Para cerrar este bloque, no es para asustar ni alarmar a nadie, pero si usted es hombre, tiene sobrepeso, tiene un trabajo de oficinista y es pichanguero de fin de semana, los gringos hablan de... Cuando me refiero a los gringos, me refiero a la Asociación Americana de Medicina del Deporte, que son quienes marcan como las directrices de estos temas. Ellos hablan de los The Weekend Warrior, guerreros de fin de semana. En Chile los conocemos como pichangueros de fin de semana. Aquellas personas que una vez a la semana, fundamentalmente el fin de semana, podría ser cualquier día de la semana, pero habitualmente está como arraigado que sea el fin de semana, un viernes, un sábado, un domingo, se juega la pichanga de la vida, el partido de la vida, sin mucha preparación semanal, sin buena alimentación, sin entrenamiento, con unos kilitos de más, y después de haber pasado largas jornadas sentado frente a un computador, en una oficina o en un trabajo que no demande mucho movimiento. Esa persona es un candidato ideal para algún tipo de lesión musculoesquelética, como por ejemplo una ruptura del tendón de Aquiles o el tendón calcáneo. Por lo tanto, miren cómo se relaciona sedentarismo, inactividad física, malnutrición o nutrición en exceso, y a eso agreguémosles la edad, y eso agreguémosles el sobrepeso, una combinación que puede traernos no solamente problemas cardiovasculares o metabólicos, sino que también problemas musculoesqueléticos, ¿sí? Por eso es importante moverse, y recordar nuevamente a mi abuelita cuando hacíamos casas en el árbol y jugábamos constantemente, porque es el momento de la música en Educa, Muévete y Moviliza. Y esto es Jorge González, Una casa en el árbol.

0: Ahí estaba sonando Mi casa en el árbol de Jorge González, llevándonos a recuerdos de infancia, donde éramos muy activos físicamente y estoy seguro que eso trajo consecuencias positivas en nuestra etapa adulta. Y eso es importante. Y eso tenemos la obligación hoy día como adultos de tratar de replicarlo en las nuevas generaciones. Lamentablemente, la tecnología, específicamente el teléfono celular, las redes sociales, están siendo un obstáculo para ello. Tenemos que dar la pelea a equipo. Los adultos somos los responsables de las nuevas generaciones. Tenemos que poner límite, tenemos que entregar cariño, pero tenemos que tener mucha paciencia. Así que vamos, sigamos en este lindo desafío, lo quiero plantear así, en este lindo desafío. Tenemos mucho trabajo por hacer. Tenemos una gran responsabilidad, la formación de las nuevas generaciones. Y desde nuestra carrera de pedagogía en educación física, estamos formando a nuestros estudiantes con esa impronta para que ellos, cuando les toque ser los protagonistas, estén preparados y preparadas. Saludamos a nuestro tercer invitado, él es Sebastián, y nos va a contar, si se dan cuenta, hemos ido organizando el programa de las etapas iniciales de la vida, pasamos por la etapa adulta y ahora vamos con adultos mayores o personas mayores, como le llamamos en Chile particularmente. Están bien dicho las dos, personas mayores, adultos mayores. Por política pública en Chile se cambió el concepto, en Chile se habla de personas mayores, está muy bien, pero a nivel mundial también se puede hablar de adultos mayores. Así que bienvenido, Sebastián, a Educa, Muévete y Moviliza.
1: Muchas gracias, profesor. Mi nombre es Sebastián Ancañir, profesor en formación del segundo año de Educación Física. Hoy les vengo a hablar sobre los cuidados que deben tener los adultos mayores y las recomendaciones que ustedes deberían seguir para tener una vida sana y saludable. En el 2050, más del 30% de la población chilena será mayor de 60 años. Esto quiere decirnos que la actividad física es muy importante, ya que de aquí a que nosotros seamos más viejos, ¿cierto? Nuestro cuerpo no va a ser el mismo, entonces las enfermedades los van a empezar a afectar. Y si, por ejemplo, la persona no hace actividad física recurrentemente desde sus inicios, desde chico, como hablaba mi compañero, ¿cierto? Esto le va a afectar netamente a la persona cuando llega viejo, porque no va a tener las mismas, por ejemplo, no va a tener lo que viene siendo un buen sistema respiratorio para poder vivir más años.
0: Sí, es un tema muy interesante porque hay que recordar que inevitablemente, esto es inevitable, y hablamos del concepto de envejecimiento. El envejecimiento es un proceso crónico, o sea, a largo plazo, y es, lamentablemente, es irreversible y sistemático, o sea, es progresivo, o sea, va aumentando con los años, pero también es irreversible y es crónico. O sea, todos vamos para allá y me siento muy identificado porque el 2050, si estoy en este plano con ustedes, voy a estar en el grupito de mayores de 60 años y vamos a formar parte del 30% de la población. O sea, estamos hablando que un tercio de la población vamos a ser mayores de 60 años. ¿Cómo vamos a llegar a esa edad? Es un poco la discusión que estamos teniendo en este programa, como lo decía muy bien Jorge, ¿cómo habrá sido nuestra cuenta de ahorro en términos de movimiento, de repeticiones, de press banca, de sentadillas, de kilómetros acumulados? Vamos a ver cómo llegamos a esa etapa. Si llegamos de manera más autónoma e independiente, somos capaces de hacer nuestras cosas día a día, o como hoy día hay una gran parte de la población que lamentablemente necesita de ayuda para poder hacer las actividades de la vida diaria. Por lo tanto, aquí el componente genético cumple un rol importante, pero también el ambiente al cual hemos sido sometidos durante estos años va a ser fundamental. Sebastián, ¿algo más que agregar?
1: Es importante mantener actividad física desde, obviamente, sus inicios, pero si es que usted está motivado y las ganas siempre están, ¿cierto? Puede hacer actividad física a la edad que usted quiera. por ejemplo, le tenemos las recomendaciones del MINSAL, Ministerio de Salud de Chile, que nos dice que la actividad física en adultos mayores debe ser la misma que en adultos, ¿cierto? Que es de 150 a 300 minutos semanales, es decir, 30 minutos al día, 5 días a la semana, o 40 a 45 minutos al día si se hace actividad física todos los días. Todo movimiento suma. Como decían mis compañeros, bajarse 2 o 3 cuadras antes de la micro, ¿cierto? Ya nos suman pasos diarios que tenemos que completar, ¿cierto?
0: Hay un tema importante, Sebastián, a propósito de las edades, porque lo comentaba Matías, hasta 64 años más o menos una persona adulta, y después entramos en la categoría de persona mayor o adulto mayor. La única diferencia, yo diría, tiene que ver con quizás un mayor monitoreo desde el punto de vista médico y ver la presencia de algún tipo de alguna enfermedad que pueda complicar el escenario. Si no hay ningún tipo de observación, lo más probable es que va a poder cumplir con esa dosis de 150 a 300 minutos a la semana de actividad física moderada o 75 minutos incluso de actividad física intensa. Pero aquí es importante también, yo creo que esto en todo el ciclo, sobre todo de la etapa adulta en adelante, la importancia de los ejercicios de fuerza, que muchas veces los descuidamos, los evitamos. Claro, una cosa es la salud cardiovascular, que es muy importante. Una buena capacidad aeróbica, una buena capacidad para caminar muchas cuadras a un buen ritmo. Claro, eso es importante y el corazón ahí debe estar muy preparado. Pero también necesitamos fuerza. Y las personas adultas, inevitablemente después de los 30 años, ojo, aparece un fenómeno que se conoce como sarcopenia. Y la sarcopenia inicialmente es un proceso prácticamente imperceptible. Una persona de 30 años no se da cuenta que está perdiendo masa muscular, y claro, no se da cuenta porque los niveles de pérdida son muy bajos, entre 1 a 3%, con suerte, o sea, muy bajo. El problema es que después de los 65, esa pérdida queda más en evidencia y es mucho más evidente, incluso alcanzando valores sobre el 20-25%. Entonces, ¿cómo llegamos preparados? Es lo interesante. Y lo que dice Sebastián es muy importante. Si usted no fue activo, no se preocupe. Está a tiempo de cambiar su estilo de vida y adquirir hábitos saludables, como por ejemplo el ser activo físicamente.
1: También, si usted está en esta edad, ¿cierto?, de 65 años o más, es importante hacer ejercicios de equilibrio y fortalecimiento muscular, como lo pueden ser pararse de la silla sin ocupar las manos. También podemos ocupar las bandas elásticas, ¿cierto? Incluso si, como estamos hoy en día con la tecnología y todo, podemos poner videos en YouTube, ¿cierto? Para seguir alguna guía o incluso actividad aeróbica que pueden hacer. Entonces, es importante sumar cada movimiento que usted pueda.
0: Eso es importante porque recuerden, y lo hemos dicho hasta el cansancio en capítulos anteriores, hay que tenerle más miedo a la inactividad física que a la actividad física. O sea, usted no sea temeroso, temerosa, si usted parte con calma de lo más básico a lo más complejo, si más encima recibe asesoría de un profesor o profesora de educación física, que son los expertos en estos temas, no debiera tener inconvenientes. ¿No es cierto? Si respeta algunos principios básicos, si va de lo poco a lo mucho, de lo lento a lo rápido, no tanta fuerza a mucha fuerza, no tiene antecedentes, no se le genera dolor, inflamación, impotencia funcional cada vez que usted realiza alguna actividad, esa es una buena señal. Vamos bien. Pero si usted después de alguna sesión de ejercicio, de entrenamiento, queda con mucho dolor, siente que se le inflama alguna parte de su cuerpo o siente que tiene dificultad para enfrentar las siguientes actividades o las actividades de la vida diaria, ese también es una señal que hay que respetar y hay que consultar a su médico. Por eso decíamos, la gran diferencia entre una persona adulta y una persona adulta mayor no es que necesiten una orden médica para hacer ejercicio. La gran mayoría no lo necesita, pero si usted tiene esas alertas, tiene algún antecedente cardiovascular, tiene algún dolor, por ejemplo, en el pecho cuando hace actividad, inmediatamente tiene que consultar al médico. Inmediatamente debe consultar al médico. Pero si no, si tiene una buena asesoría, el profesor de educación física le va a aplicar un par de encuestas. Hay una encuesta que alerta sobre la presencia de algún factor del que yo le estaba hablando. Por lo tanto, eso va a ser una señal a toda edad. Bien, equipo, estamos llegando al final de este programa y, como es habitual, vamos a entregar algunas recomendaciones, algunas reflexiones, algunos conceptos finales. Vamos a partir por Jorge, Matías y cerramos con Sebastián para que puedan reflexionar, puedan compartir alguna información y puedan ir cerrando este capítulo, que lo que busca es aclarar conceptos relativos a actividad física, sedentarismo, dosis adecuada para cada población, cuáles son los beneficios, cuáles son las fortalezas, debilidades de tener una vida activa y saludable. Jorge.
2: Bueno, primero agregar información, que es que desde el 1 año a los 2 años se recomienda realizar 180 minutos diarios de actividad física de cualquier intensidad. De 3 a 5 años se debe realizar los mismos 180 minutos de actividad física, pero agregándole 60 minutos de una actividad un poco más física moderada a vigorosa. Y desde los 5 años a los 17 son 60 minutos de trabajo de actividad física de moderado a vigoroso, y además nos piden que hagamos 3 veces por semana al menos ejercicio de fuerza. Bueno, y yo como futuro profesor voy a darles algunas recomendaciones, tanto que se pueden aplicar en la casa como en el colegio. Bueno, en el entorno familiar podemos y tenemos que ser activos para jugar con nuestros hijos. Podemos jugar a la escondida, infinidades de juegos donde nosotros vamos a hacer que nuestros hijos se muevan. Podemos organizar salidas familiares a caminar, a andar en bicicleta, ir a parques, conocer distintos lugares, además de recomendarles de tener material de apoyo como balones de cualquier tipo, donde uno de fútbol, de pelotas de ping pong nos van a ayudar a trabajar la motricidad más fina. Y obviamente nosotros somos los encargados de limitar el tiempo de uso de pantallas. Además de agregarle el entorno en cuanto a los colegios, nosotros somos encargados de promover la actividad física dentro de. Entonces tenemos que organizar programas como recreos activos, pausas activas al inicio de cada clase para que nuestro sistema nervioso central trabaje de mejor forma. Tratar de que no nos reemplacen las horas de educación física por otros ramos, y además siempre participar y proponer actividades extracurriculares como alguna disciplina deportiva.
0: Perfecto. Matías.
3: Bueno, para dar término a este programa, quería decirle que todo es posible, que ojalá podamos bajar esos porcentajes tan altos que tenemos de sedentarismo, que son realmente preocupantes, y le tengo una palabra de ánimo para esas personas que creen que el sedentarismo no se puede quitar, que la obesidad, ya como son adultos, ya no la pueden disminuir. Decirle que moverte es un acto de autocuidado. Hazlo por ti, hazlo por tu salud, hazlo por tu familia.
0: Sebastián.
1: Bueno, para cerrar con este querido programa, ¿cierto? Les tengo recomendaciones prácticas a todos esos adultos mayores. Pueden ir a talleres municipales, hacer yoga, ir incluso a hacer zumba si su cuerpo se lo permite, ¿cierto? Gimnasia grupal. Y como lo planteamos antes, todo movimiento suma. Nunca es tarde para moverse. Cada paso que das es un paso más hacia años de vida. La vida es bella.
0: Perfecto, maravilloso. Cerramos como corresponde nuestro 8º episodio de la 6ª temporada de Educa, Muévete y Moviliza. Recuerden, siempre los días miércoles a las 4 de la tarde en el 107.5 de su Radio Universidad de Los Lagos. Esto es Educa, Muévete y Moviliza.
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5: Saludos, les habla la profesora Ana Mujica de la carrera de Educación Parvularia de la Universidad de Los Lagos. ¿Sabías que convivir con otros niños es una oportunidad clave para aprender habilidades sociales? Compartir, esperar turnos y resolver desacuerdos son aprendizajes fundamentales. En la convivencia con hermanos o pares, niñas y niños enfrentan situaciones reales de interacción. Los adultos pueden acompañar sin intervenir en exceso. Permitir que interactúe favorece la autonomía social. La convivencia diaria fortalece el aprendizaje social. Relacionarse con otros es parte del desarrollo. Estas experiencias les permiten comprender que cada persona tiene necesidades y formas de actuar distintas. Además, estos espacios de interacción favorecen la construcción de habilidades como la cooperación, la paciencia y la adaptación a distintos contextos. A través del juego compartido y la vida cotidiana, niñas y niños aprenden a interpretar señales sociales, ajustar comportamientos, reconocer límites propios y ajenos. También es importante generar oportunidades de encuentro, ya sea en el hogar, en espacios comunitarios o actividades grupales, donde puedan interactuar de manera segura. Estas experiencias fortalecen su confianza para relacionarse y participar activamente en distintos entornos. Esto es todo, hasta otra oportunidad.
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8: Es la hora 16:50.

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1: Es la hora 17:18.

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2: 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Sus principales síntomas son voz ronca, sensación de falta de aire, cansancio después de hablar, temblor en la voz y voz tensa. 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

0: Saludos, les habla Ana Mujica, profesora de la Universidad de Los Lagos. ¿Sabías que el respeto por las diferencias comienza a construirse desde los primeros años de vida? En la infancia, niñas y niños descubren que no todas las personas son iguales y esa diversidad es parte natural de la convivencia. Cada niño, cada niña tiene su propio ritmo, intereses y formas de expresarse. Reconocer estas particularidades permite que se desarrollen en un ambiente de respeto y aceptación. Evitar comparaciones y valorar los procesos individuales ayuda a fortalecer la autoestima y la seguridad personal. Las diferencias no solo deben aceptarse, sino también comprender como una oportunidad para aprender y ampliar la mirada sobre el mundo. Educar en respeto implica enseñar que todas las personas merecen ser tratadas con dignidad, independientemente de cómo piensan, sienten o actúan. Además, es fundamental promover espacios donde niñas y niños puedan expresar sus ideas libremente, escuchar a otros y convivir en un ambiente donde se respeten las distintas opiniones. Fomentar el respeto desde el hogar permite construir relaciones más justas, empáticas y abiertas, preparando a niñas y niños para convivir en una sociedad diversa. Eso es todo, hasta una próxima oportunidad.
1: Es la hora 18:02.

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1: Es la hora 18:14.

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0: Es la hora 18:50 minutos.
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1: Dentro de las carreras de Pedagogía, Educación Parvularia y Diferencial, las disfonías son una de las enfermedades profesionales más frecuentes en Chile, perteneciendo al 32% del total de patologías ocupacionales, con una prevalencia del 81,3% en mujeres y solo un 18,7% en hombres. Existen algunas conductas, hábitos o factores de riesgo que pueden aumentar la posibilidad de presentar disfonías. Por ejemplo, los profesores que presentan acidez tienen un 40% más de riesgo de presentar disfonía, influenciado por un alto consumo periódico de irritantes laringios, tales como bebidas cafeinadas, café, té, aliños y bebidas gasificadas. El consumo de tabaco también se ha descrito como un factor de riesgo de disfonía, en donde las personas que fuman periódicamente tienen un 60% más de riesgo de presentar disfonía. El tiempo de habla prolongado, es decir, sobre 5 horas de uso de la voz en forma diaria, también aumentaría el riesgo de presentar disfonía. Si eres estudiante o profesor, estos son unos consejos para cuidar la voz: realizar reposo relativo después de haber realizado una clase y mantener una alimentación sana, disminuyendo el consumo de comidas muy picantes o condimentadas. Cualquier duda, escríbenos a centro.fonoaudiologico@ulagos.cl.
2: Es la hora 19:34.

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Hola, les habla Ana Mujica. ¿Sabías que los conflictos también son oportunidades para aprender a convivir? En la infancia, los desacuerdos son parte del desarrollo y forman parte de la interacción cotidiana entre niñas y niños. El rol del adulto no es eliminar el conflicto, sino acompañarlo de manera respetuosa. Esto implica observar, escuchar y ayudar a comprender lo que está ocurriendo sin apresurarse a resolver por ellos. Escuchar ambas partes, poner en palabra lo ocurrido y guiar hacia posibles soluciones permite desarrollar habilidades sociales fundamentales. También ayuda a que niñas y niños comprendan que sus acciones tienen consecuencias y que pueden repararlas. Evitar tomar partido inmediato favorece que participen activamente en la solución y que consideren distintos puntos de vista. La mediación enseña que los problemas pueden resolverse sin violencia, a través del diálogo, la escucha y el respeto. Con el tiempo, niñas y niños aprenden a hacerlos por sí mismos, fortaleciendo su autonomía en la convivencia. Además, estos momentos permiten desarrollar habilidades como la empatía, la paciencia y la capacidad de ponerse en el lugar de otro. Acompañar conflicto es educar en convivencia.